0: aportar cuando cuentan con oportunidades para aprender y participar y desarrollar sus talentos. Muchas veces también el liderazgo comienza con algo muy sencillo, como una capacitación, una conversación, una nueva idea o la oportunidad de compartir experiencias con otras personas. Y de ahí surgen muchísimas iniciativas y muchísimos cambios de una generación a otra, Isabel.
1: Sí, y ojalá que el programa de hoy y los conocimientos del ingeniero y de Aidalí pues promuevan eso, ¿verdad? De despertar el interés en los jóvenes para seguir promoviendo iniciativas que reconozcan el potencial de las juventudes, fortalezcan su liderazgo y permitan participar activamente en la construcción de comunidades con más oportunidades para todos.
0: 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Vamos a una pausa y ya volvemos.

0: Bueno, ya estamos de regreso con el programa Con los pies en la tierra. Esta música ya me había puesto a bailar, Martelena.
1: Claro, es que está muy alegre.
0: Bueno, vamos a leer algunos mensajes que tenemos a través de nuestro WhatsApp 5614-2906. Nos escribe Antonia de la Cruz García y también nos comparte la captura de pantalla luego de haberle escrito a Terroncito.
1: Sí, bueno, hay algo que me llama la atención. Nos escribe doña Marta de Zarzal Morola. No sé si es porque la primera pregunta fue sobre el gusano o es que el tema del gusano es el tema de preocupación en este momento, porque también pues la pregunta que hace doña Marta tiene que ver con los gusanos. Pregunta, cuando los cultivos los afecta el gusano, ¿será que es que de la tierra vienen o es plaga que llega? Dice, porque yo sembré ayote y echa gusano la guía, dice. Bueno, Terroncito le responde que hay algunos gusanos que están en la tierra, que permanecen, que viven en el suelo y que se alimentan de algunas especies que hay ahí, pero también pueden ser otras plagas que llegan de otros lados y que entonces hay que buscar cómo controlar, ¿verdad? Pero bueno, me preocupa el tema de que esa ha sido la pregunta en la mayoría de los casos que le han preguntado a Terroncito.
0: Bueno, sí, ha de ser que sí esté afectando la plaga del gusano a las plantas, precisamente porque no está lloviendo, ¿verdad? Tristemente es la situación que se vive acá en nuestro territorio y creo que aunque llueva a estas alturas ya va a ser poco la cosecha, Martelena.
1: Sí, hay una preocupación muy grande en ese sentido y creo que tiene muchísimo

0: que ver, y es por eso que ASA insiste con estas prácticas, ¿verdad? Para no pasar eso que estamos viviendo justo ahora. Y bueno, si quiere aprender más sobre cómo proteger y mejorar su suelo, le tenemos una excelente noticia. En el aula virtual de ASA puede encontrar varios cursos relacionados a la agricultura regenerativa.
1: Sí, los cursos son totalmente gratuitos, están disponibles en todo momento. Lo puede hacer desde su celular, desde su computadora, en sus tiempos libres. Solo tiene que ingresar a aulavirtualasa.com y registrarse. Así que no deje pasar esta oportunidad de aprender y mejorar su parcela con las prácticas ASA.
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1: Bueno, y también le invitamos a escuchar la repetición de este programa el sábado 1 de agosto y también para que nos escuche el próximo jueves 6 de agosto con otro programa relacionado a las buenas prácticas agrícolas. Gracias a todo el staff de Radio Chortí que se involucra en este programa, a José María, a Yesenia, a Salvador Ramírez, al profesor Mario Enrique Amador. Que pasen una feliz tarde.
0: Feliz tarde.
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0: Muy buena tarde, hermanos y hermanas. Nos unimos a las siguientes intenciones. Rogación a Dios y a la Virgen María, al patrón Santiago y a San Miguel y a San Gabriel y a San Rafael y al Padre Celestial por las cosechas de maíz, que lo proteja de toda plaga y toda envidia, y por la crianza de animales de corral y que sea en abundancia y que siempre interceda por la salud de la familia Martínez, que Dios lo proteja de toda enfermedad pedida por familia Martínez de Tesoro Abajo.
1: En rogación a San Antonio de Padua, al Padre Milagroso de Esquipulas, a la Virgen Santísima, para que cuide los animales de patio, para que se retire toda envidia, peste y plaga, que sean fértiles para su producción, pedida por María López.
0: En rogación al Señor de Esquipulas, a San Miguel Arcángel, a Patrón Santiago, por el trabajo, salud y protección de José Vidal Esquivel Raimundo, pedida por Santa Raimundo.
1: En rogación al Patrón Santiago, por la salud y protección de César Humberto Castillo Méndez, para que no le falte su trabajo y sea protegido de todo mal y peligro, pedida por su papá, David Antonio Castillo.
0: En rogación a Dios y a la Virgen María, al Patrón Santiago, a San Miguel y a San Gabriel y a San Rafael y al Padre Celestial, por las cosechas de maíz y crianza de animales y todos sean en abundancia y alejado de toda envidia y toda la salud. Y por la familia López Martínez, que Dios los proteja de toda enfermedad, pedida por familia Martínez de Tesoro Arriba.
1: En acción de gracias a Dios, al patrón Santiago, por la salud, protección y trabajo de Otoniel Vázquez Vázquez Suchita, que se encuentra en Estados Unidos, pedida por su esposa de Amativo Centro.
0: En rogación al Cristo de Ánimas, por el descanso eterno del alma de Melber Israel Ramírez Ramírez, que el día 27 de julio estuvo cumpliendo un año de haber fallecido, rogando a Dios que perdone cada uno de sus pecados y que brille para él la luz perpetua, pedida por su mamá de Aldea Los Vados.
1: En rogación al Cristo de Ánimas, por el eterno descanso de Blanquestela Suchite, quien el 4 de agosto va a cumplir 6 meses de fallecido, rogando a Dios le conceda el descanso eterno, pedida por su hijo Fidelino Pérez Guales.
0: En acción de gracias al patrón Santiago, por la salud y trabajo de Santos Oliverio Romero, pidiendo a Dios y al patrón Santiago que sea alejado de toda clase de peligros allá donde él se encuentra en Estados Unidos, pedida por sus padres de Olopa. En acción de gracias al Santísimo Sacramento del altar, por la salud y el trabajo de Santos Oliverio Romero Vázquez, pidiendo al patrón Santiago que lo cuide y proteja de todo mal y peligro donde se encuentra, pedida por sus padres de Olopa. En acción de gracias al Santísimo Sacramento del altar, por la salud de la familia Romero Vázquez y por la crianza de las aves de patio, para que sea alejado toda clase de peste, de toda peste y que sea bendecido por toda la familia, pedida por la familia de Lopam.
1: En oración a Dios y al Patrón Santiago, por la salud y protección de Adelso Castillo Méndez, que se encuentra en Estados Unidos, para que no le falte su trabajo y sea protegido de todo mal y peligro, pedida por su papá, David Antonio Castillo.
0: Rogación a las tres divinas personas, Padre, Hijo y Espíritu Santo, el ángel San Miguel, San Gabriel, San Rafael, y por la salud y protección de Araceli Elizabeth Mendoza, Felipe Antonio García de Paz, y por los niños Nelson Antonio García y Brian Felipe García, para que sean protegidos de todo peligro y enfermedades. Ellos se encuentran en Estados Unidos, pedida por familia Mendoza Guzmán del Antiquín.
1: En rogación a Dios y al Patrón Santiago, por la salud y protección de Saúl Estuardo Castillo, que se encuentra en Estados Unidos, para que no le falte su trabajo y sea protegido de todo mal y peligro, pedida por su papá, David Antonio Castillo.
0: En rogación a las tres divinas personas, al Patrón Santiago Apóstol, por la salud, protección y el trabajo de Flavio García Martínez, que por intercesión de nuestra Madre la Virgen María sea apartado de todo mal y lo libre de todo peligro y que no le falte salud y trabajo, pedida por Rudy Esperanza García.
1: En rogación a Cristo de Ánima y a la Virgen María, por el eterno descanso de Juana Bautista Teodoro de Jordán, por cumplir un año de fallecido, rogando a Dios le perdone sus pecados y goce de la gloria eterna, pedida por la familia Jordán Portillo del Coco, San Juan Ermita.
0: En acción de gracias a Jesús Sacramentado, al patrón Santiago Apóstol, por la salud, protección y trabajo de Flavio García Martínez, que Dios en su infinita misericordia lo libre de todo mal y que sea protegido en donde se encuentra, pedida por Rudy Esperanza García.
1: En rogación a San Isidro Labrador, a la Santísima Virgen, al Padre Santísimo, por la protección de las plantas de café, para que retire todo tipo de plagas en las plantaciones, para que tenga buen crecimiento y de buena cosecha, pedida por Juan Pérez.
0: En acción de gracias a los tres arcángeles, a las tres divinas personas, a la Virgen de Guadalupe y a San Cristóbal por cumplir 4 años, por haber estado cumpliendo 4 años el 27 de julio. En Estados Unidos, Ramiro González Méndez, pidiendo por la salud y el trabajo, que no le falte y que su dinero sea en abundancia y que sea protegido de todo peligro y enfermedades, pedida por su esposa María Esquivel.
1: En relación al Padre Eterno, por la salud y protección y gracia de animales de patio, para que sean protegidos de toda enfermedad, pedida por Nicolasa de Caserío La Ceiba.
0: Rogación al patrón Santiago por las aves de patio, para que sean retiradas todas sus enfermedades, pedida por Carla García del Limón Camotán.
1: En rogación al Cristo de Ánimas, por el eterno descanso de Santo García, que Dios lo tenga en un lugar especial y le han sido perdonados sus pecados, pedida por familia García Hernández.
0: En acción de gracias En acción de gracias del patrón Santiago Apóstol, el Señor Esquipulas de San Antonio y a la Virgencita de Guadalupe, pidiendo protección, que les dé salud y fuerza y sabiduría y entendimiento por donde ellos andan, que no tengan ningún peligro y que tengan un buen trabajo, que no les falte el pan de cada día. Por los tres jóvenes, Isauro Ramos, Marlon Ramos y Freddy Ramos, que están en los Estados Unidos, pedida por sus padres Socorro Alberto y Aurelia Díaz de Laguneta San Juan Ermita.
1: En oración al patrón Santiago por la protección del negocio de tienda de verduras, para que sea protegido y que todo le vaya bien, pedida por Esther Nufio.
0: Acción de gracias al patrón Santiago y al Señor de Esquipulas, a San Antonio por la Virgen de, y a la Virgen de Guadalupe, pidiendo protección, salud y fuerza y sabiduría y entendimiento en donde ellos andan, y que tengan y que siempre sean protegidos de toda enfermedad y de todo peligro, y que no les falte el trabajo. A los jóvenes Isauro Ramos, Marlon Ramos y Freddy Ramos, que están en los Estados Unidos, pedida por sus padres Socorro Alberto y Aurelia Díaz de Laguneta San Juan Ermita.
1: En oración al patrón Santiago por la salud y protección de Douglas y Saúl López Amador, pedida por su esposa.
0: En acción de gracias por el, al patrón Santiago y al Señor de Esquipulas y a San Antonio y a la Virgen de Guadalupe por las cositas de maíz, frijol y café, que sean en abundancia y que siempre sean protegidos sus animales de patio y que siempre sean protegidos de toda clase de enfermedades, pedida por la familia y por Aurelia Díaz de Laguneta San Juan Ermita.
1: En oración al patrón Santiago, a la Virgen María, San Miguel Arcángel, por la salud, protección y trabajo de Arbel Pérez, que se encuentra en Estados Unidos, pedida por su esposa.
2: En oración a nuestro Dios, a Santiago Apóstol, a milagroso Señor de Esquipulas, a los tres arcángeles, a Jesús sacramentado, a San Judas Tadeo, a la madre del buen pastor y a San Isidro Labrador, por la salud, protección y bienestar y trabajo de Nery Orlando Pérez Robando, para que no le falte su trabajo y para que sea protegido de toda envidia, maldad y peligro, y para que sea retirado y alejado de toda clase de inmigración allá donde él se encuentra trabajando en los Estados Unidos. Pedida por familia Pérez García de Roblarcito Olopa.
1: En oración al patrón Santiago por la salud y protección de Esther Nufio García y por la familia de Plan La Lima Camotán, pedida por Esther Nufio.
2: Al oración al patrón Santiago y a la Virgen María y al Padre Celestial por la salud de por todos los estudiantes, que les dé sabiduría por los trabajos y las ganancias de la familia Gregoria Vázquez.
1: Misa por las ánimas del Santo Purgatorio, pedida por Anabela de Muircó Camután.
2: Oración al patrón Santiago, pidiéndole a la Virgen María y al Padre Celestial por la salud de Ginove Pérez Díaz, para que se encuentre en los Estados Unidos, pedida por su esposa.
1: Oración al Cristo de ánimas, a nuestro Padre Eterno, por el descanso del alma de Sebastián Raimundo, pidiendo que le perdone sus pecados y lo tenga en su santa gloria, pedida por su vecina de Ushurja Camután.
0: Rogación al patrón Santiago de los Arcángeles, San Miguel, San Gabriel, San Rafael y las tres personas divinas, por el trabajo del campo, maíz, frijol, café, y por Rigoberto Pérez Martínez, que se encuentran trabajando lejos, y por todos nosotros de nuestra familia, pedida por la familia Pérez Martínez de Limón Camután.
2: Rogación al patrón Santiago y a la Virgen María y al Padre Celestial por la salud de Wilson Adelmo Pérez Vázquez, pedida por la familia.
1: En oración al Cristo de ánimas y a nuestro Padre Eterno por el descanso eterno del alma de Sebastián Raimundo, por estar cumpliendo 3 meses de haber partido a la mansión celestial, rogándole perdone sus pecados, pedida por su hija, por su hijo Walter Raimundo Ramírez.
0: Rogación a Dios, a la Virgen María, por la salud, vida y trabajo de Alvis Vázquez, que está en Estados Unidos, para que no tenga ningún peligro en su camino y en su trabajo, que Dios perdone, que Dios derrame bendiciones en su vida, pedida por la familia.
2: Rogación al patrón Santiago y a la Virgen María y al Padre Celestial por la salud de Teresa.
1: En acción de gracias al patrón Santiago y al patrón San Juan y al Padre Celestial por las cosechas que están esperando para que todo sea en abundancia, y por la crianza de animales, pedida por Manuela y por Tránsito Ramírez de Rodeo Camotán.
0: En relación al apóstol Santiago de San Antonio de Padua y al milagroso Señor de Esquipulas y a la Virgen de Guadalupe, para que Bernardina Vázquez y sus tres hijos, Gerson Danilo López, Ingrid Mariela López y Germán Ariel López, para que sean alejados de toda enfermedad y peligro, pedida por su mamá de aldea, que es que San Juan Ermita.
2: Así de gracias a Dios y al milagroso Señor de Esquipulas y al patrón Santiago por la salud y protección de Lester Israel Esquivel Pérez, y que sea apartado de todo vicio y que no le falte su trabajo a diario, pedida por Del Fidal Pérez.
1: En oración a Dios y al Cristo de ánimas por el eterno descanso de Mario Raimundo Gutiérrez, por cumplirse meses de fallecido el día de hoy, 1 de agosto, pedida por su mamá, Delela Obraje.
0: En relación al patrón Santiago por el trabajo del joven Valentín Reyes García, que se encuentra trabajando en los Estados Unidos, pidiendo que lo proteja donde quiera que se encuentre, que lo libre de todo peligro y que aleje las malas personas, pedida por su mamá, Delela Chanco Camotán.
2: Así le gracias a Dios y al patrón Santiago y al milagroso Señor de Esquipulas por la salud y protección de César Pérez, y que Dios lo proteja en su trabajo a diario. Pedida por Delfina Pérez de Ojo de Agua, el Auraje Camotán.
1: En oración al patrón Santiago, al Cristo Negro de Esquipulas, a la Virgen de Guadalupe, a San Judas Tadeo, a los tres arcángeles, rogando siempre a ellos por la salud, protección y trabajo de Misael Pérez, que se encuentra en Estados Unidos, rogando siempre que nunca le falte su trabajo y salud, que sean protegidos por ellos de cualquier enfermedad, y que el patrón Santiago los cuide y los proteja siempre donde se encuentre, pedía por su esposa e hijos de Camotán.
0: En rogación al patrón Santiago de la Virgen María y a San Miguel por el trabajo del joven Valentín Reyes García, que se encuentra trabajando en los Estados Unidos, para que no le falte su trabajo y lo libre de todo peligro donde quiera que se encuentre. Que Diosito siempre lo cuide en cada momento, pedida por su mamá de Lela Chanco Camotán.
2: Haciendo gracias a Dios y al patrón Santiago por salud y protección de Tito Esquivel y que sea libre de todo peligro al conducir en su trabajo a diario, pedida por Delfía Pérez.
1: En oración a Dios, a San Antonio, a San Lucas, por las aves de patio, para que sean protegidos de toda enfermedad, pedida por Elisa Rivera.
0: En rogación al patrón Santiago, a San Miguel, a las tres divinas personas, a Jesús sacramentado, por el trabajo y la salud del joven Valentín Reyes García, que se encuentra trabajando en los Estados Unidos, que la Virgen María lo proteja de todo maldad y en cada paso que dé, pedida por su mamá de Lela Chanco Camotán.
2: Acciones gracias a Dios y al patrón Santiago por la salud y protección de Daniel Esquivel y que sea libre de todo peligro en su trabajo diario, pedida por Delfía Pérez de Lela Uraje Camotán.
1: En oración a Dios, a la Virgen Santísima, por el alma de Nilda Noelí Gutiérrez Mendoza, que en el día de hoy estuviera cumpliendo 39 años, pidiendo a Dios le conceda el descanso eterno, pide por la familia Vargas Gutiérrez de Jocotán.
0: Acción de gracias al patrón Santiago, al Cristo milagroso de Esquipulas y las tres divinas personas por cumplir 4 años el 27 de julio, por estar en Estados Unidos, Ramiro González Méndez, pidiendo por la salud y que no le falte el trabajo y que su dinero sea en abundancia y que sea protegido de toda envidia, peligro y enfermedades, pedida por su pareja del lugar, María Esquivel.
2: En honor al patrón Santiago, pidiendo para que siempre tenga trabajo y salud de Nelson Adolfo Pérez López en Estados Unidos.
1: En oración a Dios, a San Miguel Arcángel y a nuestra Madre la Virgen María, por el alma de Pantaleón García Ramos, que en el día de hoy cumple 6 años de haber fallecido, para que Dios nuestro Señor le perdone sus pecados, le dé el descanso eterno y pueda gozar de la mansión celestial, pedía por su familia García Mendoza de Camotán.
0: Acción de gracias del patrón Santiago, al Cristo milagroso de Esquipulas y a las tres divinas personas por cumplir 4 años el 27 de julio de estar en Estados Unidos, Ramiro González Méndez, pidiendo por la salud y que no le falte el trabajo y que su dinero sea en abundancia, que sea protegido de toda envidia y peligro y enfermedades, pedida por su pareja del hogar, María Esquivel.
2: En acción de gracias a Santiago Apóstol y a San Antonio, San Miguel, San Gabriel, San Rafael, a las tres divinas personas, a San Gregorio, al Milagroso y en Esquipulas, agradeciendo por la fortaleza y buena salud de entendimiento en el trabajo de Santos Hernández Díaz, pedida por la mamá.
1: En oración al Cristo milagroso de Esquipulas, a la Virgen de Guadalupe por la salud y protección y el trabajo de José Alidio Ramírez García, que se encuentra en Estados Unidos, por su pronta recuperación de la enfermedad, y también para Marcos Vinicio Ramírez García, pedida por Rosa García.
0: Al Señor Todopoderoso y a San Felipe, ofreciendo con humildad esta pequeña ofrenda por mi hijo Carlos Alfredo Molina Felipe, pidiéndole que siempre lo cuide y lo proteja y lo acompañe en cada paso de su vida, concederle salud, paz y fortaleza, abre siempre las puertas del trabajo digno y permite que nunca le falte el sustento, derrama sobre él tu amor y tus bendiciones y guíalo siempre por el buen camino.
2: En relación al patrón Santiago, al María Vázquez, por María Vázquez, María Santos, para que el Señor les proteja, los bendiga y los acompañe siempre.
1: En oración a Dios, a San Miguel Arcángel, al divino patrón Santiago y a nuestra madre la Virgen María, por Edgar José, Jairo David García Mendoza, para que nuestro Padre Celestial del Cielo los cuide y los proteja de todo peligro y enfermedad, para que los bendiga siempre con abundante trabajo, donde quiera que se encuentre, pedida por su mamá.
0: En acción de gracias al patrón Santiago, apóstol del milagroso Señor de Esquipulas, a Jesús sacramentado, a San Judas Tadeo, a los tres arcángeles, a la madre del buen pastor y a San Isidro Labrador, por la salud, protección y bienestar y trabajo de Neri Orlando Pérez, dando gracias por tenerlo con bien allá donde él se encuentra trabajando allá en Estados Unidos, pedida por familia Pérez García del Rolcito Lopa.
2: En rogación a Dios y al patrón Santiago porque se mantengan con buena salud y por cumplir 48 años de vida el día de ayer, Filomena Vázquez, pedida por Carmen Vázquez de Pericono Cumbla.
1: En oración al Cristo milagroso, al patrón Santiago y a la Virgen de Guadalupe por la salud de Juana Pérez Pérez, para que pronto sea sanada, pedida por la familia y su hijo Carmelo López Pérez de la mina Jocotán.
0: En rogación a Dios Todopoderoso por su hija Judith Molina Felipe, para que siempre la guíe por el buen camino del bien, ilumine cada uno de sus pasos y la llene de sabiduría para tomar buenas decisiones, que nunca le falte amor, paz y fortaleza, pedida por Sonia Felipe.
2: en oración a Dios y al patrón Santiago, a nuestra Madre Santísima, por cumplir 5 meses de vida, la niña Belmita Lili Vázquez, para que se mantenga con buena salud, pida por sus padres Miguel Vázquez de Perincón, Ocumbla.
1: En oración a Dios y al patrón Santiago por la salud, trabajo y protección de Delmi Araceli García Pérez, que se encuentra en Estados Unidos, pedida por sus padres Santos Adelmo y Reina Luz Pérez de Chupán.
0: Rogación al Señor de Estúpulas al patrón Santiago por los trabajos de la familia Amador Pérez, pedida por familia Amador Pérez.
2: En oración a Dios y al patrón Santiago por los aves de corral para que prosperen y no se enfermen, pedida por Carmen Vázquez de Pericón, Ocumbla.
1: En oración al Cristo Milagroso de Esquipulas por la salud de Maylin Alejandra García Pérez, para que Dios pronto le conceda su salud, pedida por sus padres de Chupán.
0: Rogación a Dios y a la Virgen María, patrón Santiago, por la protección y el trabajo en Estados Unidos de Rafael Enrique Escalante Molina, para que Dios siga derramando bendiciones en su vida, pedida por su esposa Dora García.
2: Al patrón Santiago por la salud y el trabajo de René Álvarez Rafael, que se encuentra en los Estados Unidos, pedida por su mamá Francisca Rafaela. Al patrón Santiago por la salud y el trabajo de Paulidio Vázquez y Elida Álvarez, que se encuentran en los Estados Unidos.
1: En oración a Dios, al patrón Santiago, San Miguel, por la cosecha de maíz, frijol y café, y por la salud de toda la familia, pedida por Carmelo López Pérez.
0: Rogación al patrón Santiago por la vida, salud y salud de Samuel Francisco Chitay Hernández, que está trabajando en Estados Unidos, para que Dios conceda salud y paz, pedida por su mamá.
2: En oración a Dios y al patrón Santiago por la salud y trabajo, Germán López Díaz y su esposa Reina García Esquivel, y por sus hijos Jason Gael y César López García, pedida por su mamá.
1: Oración al patrón Santiago, San Miguel Arcángel, el Señor de Esquipulas, para la protección en su camino, salud y vida de Nicolás Martínez, que llegue bien a su destino, pedida por la familia López.
0: Al patrón Santiago, por las bendiciones recibidas en salud y trabajo de Cecilia Díaz, de Aldea Guacamaya Abajo.
2: En oración a Dios y al patrón Santiago por la salud y trabajo de Rigoberto López Díaz, para que sea protegido de todo peligro, y todo, por su esposa Adela Pérez de Paz y su hijo César David y Oneida Elizabeth, quienes están en Estados Unidos, pedida por su mamá.
1: Oración al patrón Santiago por la salud y protección de Ferdi José García, para que sea protegido donde quiera que se encuentre y donde vaya manejando, y por sus estudios, pedida por su mamá.
0: Al patrón Santiago por la salud de la familia, pedida por Cecilia Díaz.
2: Gregorio de Paz García, al patrón Santiago, el ángel del Espíritu Santo y Jesús de Nazaret, por su trabajo y protección, para que no lo agarren. Madre de Jesús Paz García, pidiendo al patrón Santiago, al ángel del Espíritu Santo y a Jesús de Nazaret, por su trabajo y protección, para que no lo agarren.
1: Oración al patrón Santiago por la salud, protección y trabajo de José Aníbal García Romero, que se encuentra en Estados Unidos, pedida por Xiomara.
0: Por el eterno descanso de Dora Alicia Vázquez Guerra, que el pasado lunes cumplió 1 año de fallecida.
2: En acción de gracias al patrón Santiago, al Padre, el Hijo y el Espíritu Santo, y a la Virgen María, por salud de Héctor Ovidio, para su santa recuperación y la protección de su familia, pedida por Mario Pérez Urchite.
1: Oración al patrón Santiago por la salud y protección de Xiomara, hermanos, y por sus hijos, para que sean protegidos de todo peligro, y el estudio de sus hijos, pedida por Xiomara.
0: En acción de gracias a Dios y a Dios por los bienes recibidos por el trabajo, crianza de animales, cosecha de maíz y frijol, pedida por familia Vázquez Recinos.
2: En oración al patrón Santiago, a San Miguel y a la Virgen María y a la Virgen Guadalupe, por la salud de Santiago Esquivel y por la familia Esquivel López, pedida por familia Esquivel López.
1: Oración al patrón Santiago y a la Virgen de Guadalupe por la crianza de animales y cosecha de café, banano, maíz y frijol, pedida por Xiomara.
0: En oración al patrón Santiago por la salud y trabajo de Christopher Lorenzo Zacarías Vázquez, pedida por sus padres.
2: Oración al patrón Santiago por el trabajo de Flor de María y familia. En oración al patrón Santiago por salud de Flor de María y de toda la familia, y salud de Wilmer Giovanni Gutiérrez por.
1: Oración al patrón Santiago por la salud, protección y trabajo de Wilde José Aníbal García, que se encuentra en Estados Unidos, pedida por su mamá.
0: Acción de gracias a Dios por el estudio de los niños Marco Antonio y María Guadalupe, para que el patrón Santiago los proteja y les dé mucha sabiduría, pedida por su mamá Brenda.
2: En oración al patrón Santiago de San Miguel de Paz, que se encuentra en Estados Unidos, para que sea bendecido y el Señor lo proteja, pedida por su mamá Marcelina de Paz.
1: En acción de gracias al patrón Santiago, al Padre Celestial, a la Virgen María, por el trabajo de protección y salud de Zaida Maribel Sagastume Ramírez, que se encuentra en Estados Unidos, pedida por su mamá Ponciana Ramírez.
0: Rogación a Dios al patrón Santiago por los trabajos realizados en la construcción de este año, para que Dios siga derramando bendiciones en la familia, pedida por Santos Odilio Vázquez del caserío Los Coronados, San Juan Ermita.
1: Oración a Cristo de Ánimas por el alma de Blanca Lidia Zacarías Vázquez por cumplirse meses de fallecida el día de hoy, pidiendo a Dios le perdone sus pecados y le conceda el descanso eterno, pedida por la familia López Zacarías.
0: En acción de gracias al milagroso Cristo Negro de Esquipulas, a la Virgen de Guadalupe y al poderoso patrón Santiago por tener salud, protección y trabajo, los hermanos Daisy, Marilí y Lester Osvaldo Díaz Aldana, para que los protejan de todo mal y peligro, pedida por su familia.
1: Oración a Dios y a la Virgen María por el eterno descanso de la niña María Elvira López Zacarías, pedida por la familia López Zacarías.
0: Acción de gracias a Dios por la salud, trabajo y protección de Vicenta Isidro Ramiro, para que Dios lo proteja de todo mal y peligro, pedida por Ramiro.
1: Oración al patrón Santiago, a la Virgen María por la salud y protección de las niñas Fátima, Daniela, Fabiola, todas de apellido Ramírez, para que sean librados de todo mal y peligro, pedida por su familia.
0: Rogación a Dios, al patrón Santiago, por el trabajo y la vida de Jorge Mario Jerónimo, para que Dios le colme de muchas bendiciones y cumplir 4 años en Estados Unidos, que Dios y María le derrame abundancia de bienes y salud, que nunca tenga ningún peligro, pedida por su mamá.
1: Oración al patrón Santiago, el Cristo milagroso, y a la Virgen María por la salud de la familia Ramírez Ramos, pedida por la familia Ramos.
0: Rogación a Santiago y a la salud, por la salud y protección de Héctor Campos, para que Dios colme de abundancia por Héctor Campos.
1: Oración al patrón Santiago, el Cristo milagroso, y a la Virgen María por el trabajo y la salud de José Wilmer Hernández, Dora Noemí Hernández y Eugenio Hernández, que se encuentran en Estados Unidos, pedida por la familia.
0: Rogación a Dios, a la Virgen María, patrón Santiago, por los trabajos de la familia y cosechas de maíz, frijol y café, y protección para toda la familia, pedida por la familia Jerónimo Reyes.
2: En rogación al patrón Santiago, para Miguel de Paz, que se encuentra en Estados Unidos, para que sea bendecido y el Señor lo proteja, pedida por su mamá Marcelina de Paz.
1: En rogación al patrón Santiago, por la salud, protección y trabajo de Rigoberto Jerónimo, que se encuentra en Estados Unidos, pedida por Delfina Marcos de Amatillo, Jocotán.
0: Rogando a Dios y al patrón Santiago por la salud, trabajo y protección de Telvina Peña, hijos y esposo Cristian Raimundo, su esposa e hijos, y por Edín Peña, que se encuentra en Estados Unidos, pedida por Amanda Pérez.
2: Rogación al patrón Santiago por la familia Selvin, Esmeralda, Sara, Margarito, Mayra, Fernando, Santos, Iris, Kimberly, Higilio, Lorenzo, pedida por María Vázquez.
0: Acción de gracias del patrón Santiago, San Miguel Arcángel, el milagroso de Esquipulas, Virgen de Guadalupe, San Judas Tadeo, por el trabajo de Vinicio Morales González, que se encuentra en Estados Unidos, pedida por sus padres.
2: Acción de gracias de Dios y el milagroso Señor Esquipulas, al patrón Santiago y a la Virgen de Guadalupe, por la salud y protección de Marisela Esquivel Pérez, pedida por Delfida Pérez.
1: Oración a Dios por cumplir 7 meses de fallecido Santos Agustín, para que Dios le perdone sus pecados, pedida por la familia.
0: En rogación al Padre Celestial, al patrón Santiago del Cristo de Esquipulas, por la salud de Irwin Aldana García, que sea pronta su recuperación, que se encuentra en Estados Unidos, y protección a su trabajo y de toda, para toda la familia, pedida por su mamá de Chupacamotán.
2: Gracias a Dios, al Padre Todopoderoso, al patrón Santiago, al Señor Esquipulas, por la salud y protección de Fermín Martínez Esquivel, que se encuentra en los Estados Unidos, pedida por su mamá Rosa Esquivel.
1: En acción de gracias a Dios, al patrón Santiago, el milagroso Señor de Esquipulas, asimismo rogando a Dios y a la Virgen María por el alma que en vida fue María Bernardina Pérez, por haber fallecido hace 4 meses, para que Dios y la Virgen María le tengan en un eterno descanso y en su mansión celestial, pedida por su hija Daris Unesh Pérez.
0: Misa de acción de gracias del patrón Santiago, el milagroso Señor de Esquipulas, Virgen María, asimismo pidiendo por la salud de las niñas Dailin Nayeli García Munesh, Jensi Bilcel García Munesh, Neyvi Nayansi Munesh Hernández, para que el patrón Santiago y el divino maestro que les dé entendimiento, sabiduría en sus estudios y salud, pedida por sus padres René Méndez, Doris Méndez Pérez de Guaraquiche, Jocotán.
2: Misa en acción de gracias al patrón Santiago y el Señor de Esquipulas por el trabajo y las crianzas de aves de patio y engorde, pedida por Rosa Esquivel.
1: Erogación al patrón Santiago, al divino niño Jesús, al Cristo de Milagros Esquipulas, por la salud en sus estudios, para Marlin, Evelyn y Kaylin, todos de apellido Pérez Santana, que Dios les dé entendimiento y sabiduría en sus estudios y que sean protegidos de toda envidia, pida por su mamá de Chupacamotán.
0: Erogación y protección al divino niño Jesús, al patrón Santiago y al Padre Celestial, porque el 27 de julio estuvo cumpliendo años Marlin Alexander Pérez Aldana, así también pidiendo al divino niño Jesús y al patrón Santiago y al Padre Celestial, porque va a estar cumpliendo años también el 27 de julio Alexander Pérez Saldana para que Dios le dé entendimiento y sabiduría en su estudio, pedida por su mamá de Xupacamotán.
2: Hacerle gracias al patrón señor Santiago por haberle dado la oportunidad a María Guadalupe Castañeda Cuellar por haber logrado su carrera como agente de Policía Nacional Civil y servir a la patria sin ningún peligro, y que siempre lo acompañe donde quiera que sea su lugar de trabajo. Pedida por María Guadalupe Castañeda Cuellar del Tahuayni, la Unión Zacapa.
1: En acción de gracias al patrón Santiago, al milagroso señor de Esquipulas, a la Virgen María, pidiendo por la salud y el bienestar de Alexander Munez Pérez, que se encuentra en la Unión Americana, pidiendo al Divino Maestro y a la Virgen de Guadalupe y al patrón Santiago que lo protejan de todo peligro, de toda envidia, de toda enfermedad, y apartado de las migraciones, donde esté y sus caminos sean protegidos, donde quiera que él vaya. Pide por su pareja de hogar y sus niños.
0: Acción de gracias al apóstol Santiago, al milagroso señor de Esquipulas, a la Virgen María, pidiendo por la salud de sus hijas, Mabelín, Guichel, Delmi, Beatriz, Cindy, Yulisa, Edlin, Orlando, todos de apellido García, Gutiérrez García, para que Dios y la Virgen les dé entendimiento y sabiduría para y que toda enfermedad siempre sea alejado. Pedida por su mamá, Adelia García Méndez, de Guaraquiche, Centro, Jocotán.
2: En acción de gracias a Dios y a nuestra Madre Santísima Virgen María por la salud y el trabajo de la familia Castañeda Cuellar de la aldea Tahuayni, la Unión Zacapa. Por el estudio del niño José Eliel Guerra Castañeda, que el patrón señor Santiago le dé sabiduría y entendimiento, pida por su madre.
1: En acción de gracias al apóstol Santiago, el milagroso señor de Esquipulas, a la Virgen María, pidiendo por la salud y bienestar de Anulfo Gutiérrez Ramírez, que se encuentra en la Unión Americana, para que Dios y el patrón Santiago lo protejan de todo peligro, de toda envidia, de la enfermedad y de las migraciones, que sean apartados de él. Pedía por su pareja de hogar de Guaraquiche Centro.
0: En acción de gracias al apóstol Santiago, milagroso señor de Esquipulas, a la Virgen María, pidiendo por el trabajo de maíz y frijol, para que Dios siga rogando en la cosecha y las bendiciones y que nunca nos falte el pan de cada día en nuestra mesa. Asimismo, también pidiendo por las aves de corral, para que el San Antonio de Padua siga bendiciendo, que toda enfermedad, toda peste y envidia sea apartado y que siempre sigan siendo bendecidos y multiplicando en grande las bendiciones. Pedida por René García Méndez de Idoris Munez Pérez de Guaraquiche Centro.
2: En relación al patrón Santiago y a la Virgen de Guadalupe, por el alma de quien en vida fue Josué Luis Mendoza Martínez, que hace unos 2 meses partió en la presencia de nuestro Señor Jesucristo, viendo perdonar todos sus pecados y que lo tengan una mejor vida. Pida por familia Mendoza García.
1: En relación al patrón Santiago, por la salud y protección de la familia Lemus Campos y por los trabajos y sus animales, pedía por la familia Lemus Campos de Minas Abajo, San Juan Ermita.
0: En relación al Padre Celestial y al patrón Santiago, al Cristo de Esquipulas, por estar cumpliendo años el día de hoy, Sandra Aldana García, que sea protegida en su salud y su trabajo en Estados Unidos y que sea alejado de migración y protegida de toda envidia, pedida por su mamá de Xupacamotán.
2: En acción de gracias a Dios, Padre Todopoderoso, y el perdón Santiago y la Virgen Santísima, por la salud y protección de toda la familia, pedida por Rosa Esquivel.
0: Rogación al patrón Santiago, pidiendo la salud para sus hijos, que se encuentran bien, bien de salud y que nada les pase en donde ellos anden, pidiendo también bendiciones por el trabajo y crianza de animales, pedida por Olivia Calderón de Camotán.
1: En relación al patrón Santiago, el milagroso Esquipulas, por la salud y trabajo de Mercedes Maybelli García González, que se encuentra en Estados Unidos, pidiendo que no le falte su trabajo, apartado de toda enfermedad y peligro, de toda envidia, donde se encuentre, pedía por su mamá, Juana González, de Tunuco Abajo.
2: Acción de gracias al patrón Santiago por la salud y bendiciones recibidas de Catherine Jiménez López, y pidiendo protección y salud para sus papás de parte de su abuelo.
0: En rogación al patrón Santiago por la salud y protección de Nilda Eliset Aldana, Gerson Orlando y Katy Leonor Aldana, para que los proteja de todo mal y peligro, pedida por su mamá Leopoldina Gutiérrez.
1: En rogación al Padre Celestial y a su Hijo Jesús y al patrón Santiago y a las 3 arcángeles, San Miguel, San Gabriel y San Rafael, pidiendo protección y salud, que no se vie de día del camino de Dios. Asimismo, dando gracias por estar cumpliendo años el día de hoy. El día 25 de julio, el joven Santiago Raimundo Agustín, que siga cumpliendo muchos años más de vida, a la de toda la familia, pedía por sus hermanos.
0: En relación al patrón Santiago, por la salud y protección de Nilda Eliset Aldana, Gerson Orlando y Cate Leonor Aldana, para que los proteja de todo mal y peligro, pedía por su mamá de Leopoldina Gutiérrez.
2: Acción de gracias al patrón Santiago por la vida de salud y protección de Jacqueline Milagro López Cervantes, y pidiendo la salud y protección para sus papás.
1: En acción de gracias al Padre Celestial, al patrón Santiago, los 3 arcángeles, San Miguel, San Gabriel, San Rafael, pidiendo por las obras de trabajo y negocio de tienda, que sean protegidos de toda envidia y en abundancia, pedida por la familia Felipe Pérez del Morrito, Jocotán.
0: En rogación al patrón Santiago por la protección y la salud de Santos Octavio Aldana, para que lo proteja de toda maldad y peligro, pedida por Leopoldina Gutiérrez.
2: Oración al patrón Santiago, a la Virgen María y al Padre Celestial por la salud de Santos y Ismael Pérez y a la de su niña que se encuentra trabajando en los Estados Unidos, pedida por su mamá.
1: En acción de gracias al apóstol Santiago por la salud y protección de Cecilio Ramos Pérez, que se encuentra en Estados Unidos, pedida por su esposa e hijos.
0: En acción de gracias al patrón Santiago, a San Antonio, al milagroso Señor de Esquipulas y a la Virgen María por la salud de los niños Jennifer Yamilet Reyes López, Edwin Ariel Reyes López, Kimberly Suseli Reyes López, pedida por su mamá, María Juana López Canán de Tianté, Piedra Parada.
2: En oración de Dios y al patrón Santiago por la salud del niño Ferdin Gael Pérez, para que nuestro Señor de Esquipulas lo proteja de toda enfermedad, pedida por su mamá.
1: En acción de gracias al apóstol Santiago por las cosechas y bienes recibidos por las aves de patio de la familia Ramos Romero.
0: En acción de gracias a San Antonio y a los por los estudios de Jennifer Yamilet Reyes López y Edwin Ariel Reyes López, para que el patrón Santiago, la Virgen María y el milagroso Señor Esquipulas le den entendimiento y sabiduría. Pedida por su mamá María Juana López Canán de Tianté, Piedra Parada.
2: En oración a Dios y al patrón Santiago por la salud de la niña Keilani Miseria Pérez Ramos, que se encuentra Madre de Guadalupe, lo libre de toda enfermedad, pedida por sus padres.
1: Por la salud y protección de Maynor Aroldo Ramos y Wendy Arely Ramos, pidiendo la intercesión de Santiago Apóstol y San Cristóbal por la seguridad en las carreteras, pedida por su mamá Elige Romero.
0: En acción de gracias del patrón Santiago de San Antonio Milagroso de Esquipulas y a la Virgen de Guadalupe por la salud y protección de Bernardo Reyes Mancía, que se encuentra trabajando en Estados Unidos, pedida por su esposa María Juana López de Tianté, Parada.
2: Intención Fernando Vázquez, gracias al patrón Santiago y a la Virgen de Guadalupe, pedida por su mamá y sus bienes recibidos de parte de mamá.
1: En oración al patrón Santiago y al milagroso Señor de Esquipulas por la protección del trabajo de artesanías y por la salud de toda la familia, que no haya ninguna clase de enfermedades. Que nuestra madre, la Virgen María, los cuide y los proteja, pedida por Eligio Pérez Jerónimo de Amatío Centro.
0: En acción de gracias a Dios y al apóstol Santiago y a la madre del divino pastor por la salud y protección y trabajo de José Ramírez, que se encuentra lejos de su hogar, pedida por su familia.
2: Gracias por Joana Vázquez, al patrón Santiago y a la Virgen de Guadalupe por su salud y sus bienes recibidos de parte de su mamá.
0: Rogación a Dios y al apóstol Santiago Jesús Sacramentado a la Santísima Trinidad por la pronta recuperación de la salud de Isabel Guzmán, pedida por su familia.
1: En acción de gracias al patrón Santiago, el milagroso de Esquipulas, por el trabajo de Marvin Amílcar y su familia, pedida por su mamá.
0: Rogación a Dios, al Padre Celestial y al Cristo de Esquipulas y al patrón Santiago y a los tres arcángeles, San Miguel, San Rafael y San Gabriel, pidiendo por protección y salud de la familia y por los trabajos sociales y por la crianza de aves de patio y retirando todos malos pensamientos, pedida en el lugar, pedida por la familia de Limón Caserío, Changuis, Camotán.
2: Intención por la familia Vélez Vázquez, gracias al patrón Santiago y la Virgen de Guadalupe por su salud y sus bienes recibidos de parte de su mamá.
1: En acción de gracias a Dios, al patrón Santiago, a los arcángeles Gabriel, Rafael, San Miguel, por la salud y protección de José Ramírez, que se encuentra en Estados Unidos, pero por su familia de Tituque, Olopa.
0: Acción de gracias a Dios, al apóstol Santiago, por la salud y protección de Gertrudis Sente, pedida por su familia de Olopa.
2: En acción de gracias a Dios, a la Virgen María, al patrón Santiago, por las crianzas de aves de patio, que Dios los proteja de toda envidia, de toda enfermedad, que Dios los tenga en abundancia, pedida por María Pérez de la Jibia, La Unión.
1: En oración a nuestro Señor Jesucristo y al patrón Santiago para que mande la lluvia a regar los campos.
0: En acción de gracias a Dios Todopoderoso, al patrón Santiago, a la Virgen de Guadalupe, a los tres arcángeles, al Santísimo, por el trabajo y estabilidad emocional de Agripino Carranza, por los niños Kimberly, Daniela y Emanuel Carranza Suchite, para que la mano de Dios los guíe y los proteja de todo momento, por los bienes recibidos en el lugar, que Dios nos multiplique, pedida por la familia Carranza Suchite y de York Camotán.
2: Aprobación al patrón Santiago por la salud del trabajo de Maynor Estuardo García López, que se encuentra trabajando en los Estados Unidos, para que el patrón Santiago reame sus bendiciones sobre él, pedida por su familia de Limón.
1: En acción de gracias al patrón Santiago por la salud y protección de José Leonel Esquivel Ramírez, que se encuentra trabajando en Estados Unidos, para que Dios le proteja de todo mal, pedía por su mamá de Chucte, Olopa.
0: En oración a Dios y al Cristo de Ánimas para el eterno descanso de Alberto Valentín, Anacleta García, Eduardo Vázquez, pidiendo a Dios que les dé un descanso y que gocen de la gloria eterna, pedida por Antonia Valentín. En rogación a Dios y al Cristo de Ánimas por el eterno descanso de Alberto Valentín, Anacleta García, Eduardo Vázquez, pidiéndole a Dios que les dé un descanso eterno y que gocen de la gloria eterna, pedida por Antonia Valentín.
2: Rogación al patrón Santiago por la creencia de animales de buena salud para toda la familia, pedida por María Rutilia Esquivel.
1: En oración al patrón Santiago, a San Miguel, a San Gabriel, San Rafael, al milagroso Señor de Esquipulas y a San Antonio de Padua, pidiendo por la protección, salud, bendición, que sea iluminado cada día en su trabajo Hermenegildo García Ramírez, que se encuentra en Estados Unidos, pidiendo también que sea librado de toda envidia, peligros y enfermedades, pedida por la familia García Ramírez de Matasano, Jocotán.
0: En acción de gracias por su familia y por la salud y su trabajo, que se encuentra en Estados Unidos, dándole gracias a Dios, al patrón Santiago, que proteja siempre a Wilner Hernández López, pedida por su mamá y sus hermanos.
2: Acción de gracias para el patrón Santiago y a la San Antonio por la salud y protección, que no le falte trabajo, que se encuentra en los Estados Unidos. Natanael Jerónimo Ramírez, protección para toda la familia de Lala Chanco.
1: Acción de gracias al patrón Santiago por la salud y protección de Nelson Javier Esquivel Ramírez, que se encuentra en Estados Unidos, para que sea protegido de todo mal y peligro, pedida por su mamá de Chucte Ulopa.
0: En acción de gracias por la salud de Milton Hernán Hernández, Hernández López, que se encuentra en Estados Unidos y que siempre sea bendecido en su trabajo, pedida por su familia.
2: Acción de gracias al patrón Santiago, a San Antonio de Padua, a las tres pedidas personas y a los tres arcángeles por la crianza de aves, de que sean curados y protegidos de peste y envidia. Asimismo, a Orlando, pero el hogar, que sea protegido de todo peligro y envidia, que no le falten las bendiciones en el hogar, pedida por María Esquivel desde Despoblado, Camotán.
1: Erogación al patrón Santiago por la salud y protección de Anacleto Gutiérrez, que Dios y la Virgen María y el patrón Santiago le den más vida, pedida por la familia Gutiérrez de Pinalito, Matasano.
0: Erogación al patrón Santiago por cumplir 14 años de estar fallecido Anacleto Gutiérrez Hernández, que Dios y la Virgen María y el patrón Santiago lo tengan en su santa gloria, pedida por sus hijos y su esposa de Pinalito, Matasano.
2: Acción de gracias al patrón Santiago, al Cristo milagroso de Esquipulas, a las tres divinas personas y a los tres arcángeles por la salud y las bendiciones recibidas en el hogar de María Pascuala García y la pareja Ramiro González y María Esquivel, que no le falte lo necesario en el hogar y que sean protegidos de todo peligro, enfermedades y envidias, pedida por ambas personas del Despoblado como tan.
1: Erogación a las tres divinas personas, Padre, Hijo y Espíritu Santo, pidiendo protección, salud, sabiduría y entendimiento de los niños César Andrés, Susana Yamilín, Suchite García, para que sean iluminados en sus estudios, salgan bien en el ciclo escolar, pedido por su mamá de Matasano, Jocotán.
0: En acción de gracias al patrón Santiago y al Padre, Hijo y Espíritu Santo y a nuestra Madre la Virgen Santísima, por José García, Juan Ángel García y Barón García, para que sean protegidos en su trabajo donde ellos se encuentran en los Estados Unidos, pedida por su esposa María Olga García de la Arada Abajo.
2: Misa en oración a Semillar Arcángel y al patrón San Antonio, al niño Cordero, por la salud de José García, que se ha retirado de todas maldiciones y envidia, que no tenga trompezones donde él pase, pidiendo por el patrón Santiago que no le falte su trabajo, así como sale, así regresa con salud, pedida por su mamá.
1: En acción de gracias al patrón Santiago, al Padre, Hijo y Espíritu Santo, a nuestra Madre la Virgen Santísima, por Carlos Eliseo García, Francisco Landelino García, Marvin Jacobo García, Rigoberto García, para que sean protegidos en sus trabajos donde se encuentran en Estados Unidos, pide por su hermana María Olga García de la Arada Abajo.
0: En acción de gracias a Dios y al patrón Santiago, al milagroso Señor Esquipulas, por la salud de los niños, Cristian Ariel Vázquez Quizar, Nixon José Vázquez Quizar, para que el patrón Santiago les dé salud, sabiduría y fortaleza y los cuide de todo peligro, pedida por sus padres.
2: En acción de gracias al patrón Santiago, a la Virgen María, al milagroso Señor Esquipulas, pidiendo por la salud, protección y trabajo de José Agustín Ramírez Alonso, que se encuentra trabajando en los Estados Unidos, para que el patrón Santiago lo proteja siempre donde de todo peligro, envidias, enfermedad, y para que siempre se encuentre con buena salud y siga encontrando su trabajo. Asimismo, pidiendo por la salud, fuerzas y trabajos de Rogelio Vázquez Zacarías, que también se encuentra en los Estados Unidos, trabajando para que el patrón Santiago lo tenga con buena salud, fuerzas y sea protegido de toda envidia, peligro y enfermedad, para que se sienta bien en su trabajo. Intención pedida por su María Alonso Ramírez y Félix Ramírez de Tutique, Centro Olopá.
1: En acción de gracias a Dios, al patrón Santiago y al milagroso Señor Discípulos, por la salud de Juan Vázquez Pérez, para que el patrón Santiago le conceda salud, sabiduría y fortaleza donde se encuentra en Estados Unidos, pedida por su esposa.
0: En acción de gracias a Dios, al patrón Santiago y al milagroso Señor Discípulos, por la salud de Juan Vázquez Pérez y Silvia Esperanza Quizar Méndez, para que el patrón Santiago les conceda salud y sabiduría, fortaleza y los cuide de todo peligro, pedida por sus hijos.
2: En relación a Dios, al Cristo de ánimas, por el alma de Jaime Gregorio García Suchite, el 6 de agosto estará cumpliendo 2 años de haber sido llamado a la presencia del Señor, pida por Ana Nesli e hijos de Jocotán.
1: En relación al Padre Eterno, San Judas Tadeo, patrón Santiago, por el trabajo de Gustavo Adolfo Vázquez, que se encuentra en Estados Unidos, y por la construcción de su casa, pida por su esposa, Damari García.
0: En rogación al patrón Santiago, a San Judita Tadeo, a San Miguel Arcángel, por la salud y protección de Miguel Ángel Ramírez, que se encuentra en los Estados Unidos, para que sea protegido de todo mal. Así también pidiendo, en dando gracias al patrón Santiago, a San Gabriel y San Juditas Tadeo por la bendición de recibida durante este año pedida por la familia Ramírez Chichete de Matasano. En relación al patrón Santiago, San Miguel Arcángel, por la salud de Guadalupe Ramírez y Saturnina Ramírez para que sean curados de toda enfermedad. Así también pidiendo al patrón Santiago por la salud y protección de Glendy Suchite, don José Ángel Yuleiti Guadalupe, Rosaura Gutiérrez y patrocinio Suchite para que sean protegidos de todo mal, pedida por la familia.
2: En relación a Dios y la Virgen María, por el alma de Fermín Díaz García, pidiendo a Dios le conceda el descanso eterno, perdone sus pecados, ya que hoy está cumpliendo 40 días de su llamado a la presencia del Padre Celestial. Pida por su esposa e hijos del barrio El Cementerio, Jocotán.
1: En acción de gracias al patrón Santiago por cumplir 50 años de vida el día de hoy, Santiago Ramírez García, pedida por su familia.
0: En relación a Dios, al patrón Santiago, a la Virgen de Guadalupe, por la salud y protección de Félix Ronaldo Leonardo Josué David Vázquez, pedida por su abuelita de Chiquimula.
2: En relación al patrón Santiago, por la salud del niño Kenderson Ariel Rafael Pérez, para que siempre esté con buena salud y así mismo dándole gracias a Dios y la Virgen María, Madre de todos, por haber dado salud y que la familia siempre esté bendecida por Dios, Padre, Hijo y Espíritu Santo. Pida por Antonio Rafael Pérez y Marta Alicia Pérez Ramírez de Mojón La Mina, Jocotán.
1: En acción de gracias al patrón Santiago por la salud y protección de Amílcar Agustín y familia, dando gracias por todas las bendiciones recibidas y pidiendo que siempre les acompañen este año. Pide por Amílcar Isabel Agustín de Limón Camotán.
0: Relación al patrón Santiago por la salud y protección de Andrés Adelino Suchite Hernández, Mauricio Alonso Suchite, Gerser Alonso Suchite, Laura Mayari Alonso Suchite y Gervin Alonso Suchite, pedida por Nolvia Leticia Alonso Suchite.
2: En acción de gracias al patrón Santiago por la salud de Joaquín Ramírez Alonso, por ser de cumpleaños el 26 de julio, así también pidiendo por la salud de la niña Romina Yolani Ramírez, que está cumpliendo sus añitos de vida el 19 de julio, que el patrón Santiago y la Virgen María les conceda muchos años más de vida. Pega por Victoria Ramírez Romero de Aldea Tutique, Centro Olopa.
1: Erogación al Cristo de Ánimas por el descanso eterno de José Neval Hernández García, quien hoy está cumpliendo 5 años de fallecido, rogando a Dios le conceda el descanso eterno, pedida por Eva Canán y familia.
0: Rogación al patrón Santiago por la salud y protección y el trabajo de Andrés Abelino Suchite, Tomás Suchite, Timoteo Suchite, Wilder Alonso, Wendy Hernández, Johnny Suchite, que se encuentran en Estados Unidos, pedida por Piedad Hernández de Olopa.

Muy buenas noches, hermanos y hermanas. Sean bienvenidos a la casa del Señor. Nos reunimos hoy en torno al altar porque queremos agradecer a nuestro Padre Celestial la generosidad con que siempre nos ayuda. Llenos de gozo por el regalo que Dios nos da, dispongámonos para iniciar esta Eucaristía.

0: Muy buenas noches. Estamos reunidos en el nombre del Padre, y del Hijo, y del Espíritu Santo. La gracia y la paz de parte de Dios, nuestro Padre, y de Jesucristo, el Señor, que nos da el pan de vida, esté con todos ustedes.
1: Y con su espíritu.
0: Cada domingo el Señor multiplica el pan de la Eucaristía para alimentar a su iglesia. Todos somos convocados a la mesa del pan y de la palabra. Venimos dispuestos a partir el pan en la Eucaristía y a repartirlo fuera en el servicio de la caridad. Celebremos agradecidos a Cristo, pan vivo para la vida del mundo. Y para ser dignos de celebrar estos sagrados misterios, reconozcamos nuestros pecados. Señor, tú que te compadeces de los hambrientos, Señor, ten piedad.
2: Señor, ten piedad.
0: Cristo, tú que nos das nuestro pan de cada día, Cristo, ten piedad.
2: Cristo, ten piedad.
0: Señor, tú, pan que nos das hartura para siempre, Señor, ten piedad.
1: Señor, ten piedad.
0: Dios Todopoderoso, tenga misericordia de nosotros, perdona nuestros pecados y nos lleve a la vida eterna.
1: Amén.

0: oremos. Atiende, Señor, a tu servo, a tus siervos, y derrama tu bondad imperecedera sobre los que te suplican, para que renueves los que creaste y conserves lo renovado en estos que te alaban como autor y como guía. Por nuestro Señor Jesucristo, tu Hijo, que vive y reina contigo en la unidad del Espíritu Santo, es Dios por los siglos de los siglos.
1: Amén.
2: La generosidad y el amor de Dios para con nosotros se manifiesta una vez más en las lecturas de este día. Él se preocupa por nuestro bienestar en todo momento. Solo tenemos que acercarnos a Él y confiar.
3: Del libro del profeta Isaías. Esto dice el Señor: todos ustedes, los que tienen sed, vengan por agua. Y los que no tienen dinero, vengan, tomen trigo y coman. Tomen vino y leche sin pagar. ¿Por qué gastar el dinero en lo que no es pan y el salario en lo que no alimenta? Escúchenme atentos y comerán bien. Saborearán platillos sustanciosos. Préstenme atención. Vengan a mí, escúchenme y vivirán. Sellaré con ustedes una alianza perpetua. Cumpliré las promesas que le hice a David. Palabra de Dios.
4: Te alabamos, Señor.
5: Abres, Señor, tu mano y nos sacias de favores.
6: Abres, Señor, tu mano y nos sacias de favores.
5: El Señor es compasivo y misericordioso, lento para enojarse y generoso para perdonar. Bueno es el Señor para con todos y su amor se extiende a todas sus criaturas. Abres, Señor, tu mano y nos sacias de favores. A ti, Señor, sus ojos vuelven todos, y tú los alimentas a su tiempo. Abre, Señor, tus manos generosas, y cuantos viven quedan satisfechos. Abre, Señor, tu mano y

hacías de favores. Siempre es justo el Señor en sus designios, y están llenas de amor todas sus obras. No está lejos de aquellos que lo buscan, muy cerca está el Señor de quien lo invoca. Abre, Señor, tu mano y nos sacias de favores.

De la carta del apóstol San Pablo a los Romanos. Hermanos, ¿qué cosa podrá apartarnos del amor que nos ama Cristo? Las tribulaciones, las angustias, la persecución, el hambre, la desnudez, el peligro, la espada. Ciertamente de todo esto salimos más que victoriosos. Gracias a aquel que nos ha amado, pues estoy convencido de que ni la muerte ni la vida, ni los ángeles, ni los demonios, ni el presente ni el futuro, ni los poderes de este mundo, ni lo alto ni lo bajo, ni criatura alguna podrá apartarnos del amor que nos ha manifestado Dios en Cristo Jesús. Palabra de Dios.

0: El Señor esté con ustedes.
1: Y con su espíritu.
0: Lectura del Santo Evangelio según San Mateo.
1: Gloria a ti, Señor.

En aquel tiempo, al enterarse Jesús de la muerte de Juan el Bautista, subió a una barca y se dirigió a un lugar apartado y solitario. Al saberlo, la gente lo siguió por tierra desde los pueblos. Cuando Jesús desembarcó, vio aquella muchedumbre, se compadeció de ella y curó a los enfermos. Como ya se hacía tarde, se acercaron sus discípulos a decirle: «Estamos en despoblado y empieza a oscurecer. Despide a la gente para que vayan a los caseríos y compran algo de comer». Pero Jesús les replicó: «No hace falta que vayan. Denles ustedes de comer». Ellos le contestaron: «No tenemos aquí más que 5 panes y 2 pescados». Él les dijo: «Tráiganmelos». Luego mandó que la gente se sentara sobre el pasto. Tomó los 5 panes y los 2 pescados y, mirando al cielo, pronunció una bendición, partió los panes y se los dio a los discípulos para que lo distribuyeran a la gente. Todos comieron hasta saciarse, y con los pedazos que habían sobrado se llenaron 12 canastos. Los que comieron eran unos 5,000 hombres, sin contar a las mujeres y a los niños.

Nuestra vida tiene necesidades fundamentales que podemos decir vienen antes que todo otras necesidades. Y una de estas necesidades fundamentales es el comer. El comer es una necesidad fundamental per cada hombre y viene antes que todos, porque sin comer no hay vida. Necesitamos la comida. A veces es mucha y hace daño a la salud. A veces falta. Tenemos en nuestras aldeas todavía el problema de la desnutrición infantil. Va un poquito bajando, pero está siempre presente. Antes era situación peor. Entonces no podemos vivir sin alimentarnos, nuestro cuerpo. Y también si uno hace un paseo en el mercado, y cada rincón hay uno que vende para comer, ¿no? Entonces es una necesidad fundamental para nuestra vida. Pero no podemos solamente vivir para comer. La comida sirve a la vida. Y la vida es mucho más. Después que uno ha saciado su cuerpo, necesita de otro. Necesita de otro alimento. Y por eso en la primera lectura del profeta Isaías, el Señor, nuestro Dios, nos invita a ir a su mesa, a comer y beber sin dinero, todos. Y hay una lamentación de parte de Dios. ¿Por qué usen su dinero para lo que no sacia, para los que no extingue la sed? Entonces significa que no es la comida que puede saciar nuestra vida, sobre todo nuestra alma, nuestro espíritu, nuestra relación. Y Jesús en el Evangelio se pone como el que puede dar el verdadero pan, empezando dal pan de cada día, porque hemos escuchado que Jesús había una muchedumbre que lo seguía porque tenían hambre de su palabra, sobre todo, tanto que a veces se olvidaban la comida, porque la palabra que pronunciaba Jesús era una palabra llena de Dios, del amor de Dios, llena de compasión. Jesús, cuando ve la muchedumbre, siente en el corazón, se da pena, se interesa de esta muchedumbre que lo sigue. Y parece que él no se importa de la hambre. Los discípulos dicen a Jesús: despide a la gente para que vayan a encontrar de comer en los pueblitos que están a cerca. Prácticamente los discípulos dicen a Jesús: despídelo porque cada uno piensa por sí mismo. Piensa por sí mismo. Y Jesús dice: no, ustedes dansle de comer. Entonces Jesús dice que es importante la comida, pero no es un hecho simplemente individual,
Así que tiene, come, quien no tiene, no come. Dásle de comer. Los discípulos dicen, ¿cómo podemos? Son muchísimas. Aquí tenemos solamente 5 panes y 2 pescaditos. ¿Qué podemos hacer? ¿Qué podemos hacer? Podemos hacer con así poco, así poco. No importa. El Señor pide a nosotros el poco que tenemos. Es importante. El Señor no dice, bien, hago todo yo, la pienso yo. No. ¿Qué tienen? 5 panes, 2 pescados. Dame. Y hemos escuchado qué hace Jesús con los 2 panes. Dice, tomó los 5 panes y los 2 pescados, mirando al cielo. Entonces, la invocación al Padre, pronunció una bendición y partió los panes. Partió los panes. No dice que lo multiplicó. Dice el contrario, que lo partió. Fue dividido el pan. No fue multiplicado. Así como el pescado. Hemos escuchado las palabras de la plegaria eucarística, las palabras de la consagración que cada sacerdote repite en la misa. Tomó el pan, pronunció la bendición, lo partió y lo da. Este es el hecho que hizo Jesús. Entonces, este pan partido, Él lo da a los discípulos, otra distribución, para que los distribuyeran a la gente, otra distribución. Entonces, esta página del Evangelio se llama la multiplicación del pan. Sí, es así, porque comieron, se saciaron todos, pero precisamente no es la multiplicación, es la división del pan que viene partido. El Señor nos dice que la hambre de cada persona es intereses de todos. Y por eso esta página del Evangelio nos habla de nuestra capacidad de compartir lo que tenemos con los que no tienen suficiente. Es una cosa muy muy importante por el cristiano, que no piensa simplemente a sí mismo, piensa a la hambre de aquel que está cerca, del vecino. Si no, nuestra Eucaristía no tiene sentido, porque la Eucaristía, la celebración eucarística, es misterio no solamente de fe. Creemos que el pan se convierte en el cuerpo de Cristo, sí, pero es misterio de amor. Así hizo Jesús, partió su cuerpo para la vida de todos. Y entonces celebramos la Eucaristía, reconozcamos en el hostia el cuerpo de Cristo. Pero antes de la comunión, el sacerdote va a partir la hostia grande y hace pedazos para decir que este pan, que el cuerpo de Cristo, tiene que ser compartido. Esta es lo que el Evangelio nos dice. El Señor se compadece de nosotros, nos sacia con su palabra, con su amor, con su compasión, con su misericordia, llena nuestra vida del pan de la esperanza, del pan del amor, y nos pide de ser hombres y mujeres capaces de compartir,
capaces no de multiplicar, de dividir, de condividir el pan. Yo creo que esta es la enseñanza de este Evangelio hoy. Por eso demos gracias al Señor que nos falta, que no falta el pan de cada día, sobre todo que no falta el pan eucarístico y que nos da la fuerza para dividirlo, para compartirlo, para que cada persona pueda vivir no solamente con el pan de cada día, con la tortilla, con el pan de trigo, con la comida de cada día, ma puede alimentar su vida con la caridad. Este alimento no tiene que faltar. Si falta este alimento, tenemos hambre, porque estamos perdidos, estamos solos. La hambre de relación, la hambre de amor, la hambre de solidaridad, la hambre de vivir nuestra fe no solamente a nivel individual, sino a nivel comunitario. Porque Jesús da su pan a unos de 5,000 personas. Significa que es una comunidad que recibe el regalo del pan de Dios. Y Jesús es nuestro pan, este pan que nos falte a nuestra vida espiritual. Y todo el resto seguramente no viene a nosotros. San Pablo en la segunda lectura habla que nadie en ninguna cosa puede separarnos del amor de Dios. Nadie. Esta es para nosotros la certeza que el Señor está presente, que el Señor nos alimenta, que el Señor nos ayuda a vivir en la caridad nuestra vida cristiana.

0: Nos ponemos de pie y renovamos nuestra fe. ¿Creen en Dios, Padre Todopoderoso, Creador del cielo y de la tierra?
1: Sí, creo.
0: ¿Creen en Jesucristo, su único Hijo, nuestro Señor, que nació de Santa María Virgen, murió, fue sepultado, resucitó de entre los muertos y está sentado a la derecha del Padre?
1: Sí, creo.
0: ¿Creen en el Espíritu Santo, en la Santa Iglesia Católica, en la comunión de los santos, en el perdón de los pecados, en la resurrección de la carne y en la vida eterna?
1: Sí, creo.
0: Esta es nuestra fe, esta es la fe de la Iglesia, que nos gloriamos de profesar en Cristo Señor, en Cristo nuestro Señor. Amén. Hermanos y hermanas, oremos a Dios Padre. Él está cerca de los que lo invocan.

0: A cada petición responderán, escúchanos, Señor.
1: Escúchanos, Señor.
0: Por la iglesia que sea dispensadora generosa del pan y la palabra que sacian el hambre y la sed de los hombres, oremos.
1: Escúchanos, Señor.
0: Por el Papa y los obispos, que con comprensión y bondad conduzcan al pueblo de Dios, oremos.
1: Escúchanos, Señor.
0: Por los pueblos que sufren a causa de la injusticia, de las guerras o de las catástrofes naturales, que la solidaridad de los cristianos sea generosa y cercana, oremos.
1: Escúchanos, Señor.
0: Por los que son perseguidos a causa de su fe, raza o condición social, que experimenten la fuerza de Dios que los sostiene y los libera, oremos.
1: Escúchanos, Señor.
0: Por los difuntos, que disfruten del banquete del reino, oremos.
1: Escúchanos, Señor.
0: Por todos nosotros, para que descubramos los valores que encierra la misa dominical, la reunión fraternal, la participación de todos, la palabra, el banquete, oremos.
1: Escúchanos, Señor. Oremos por los sacerdotes de Guatemala que en la semana entrante participarán a un curso de formación y de espiritualidad para que sean confirmados en el servicio al Señor y al pueblo de Dios. Oremos al Señor.
2: Escúchanos, Señor.
1: Señor Dios nuestro, tú eres bueno con todos, cariñoso con todas tus criaturas. Abre tu mano y sácianos con tus favores. Por Jesucristo nuestro Señor.
2: Amén.
3: El sacrificio de Cristo en la cruz se renueva por la fuerza del Espíritu Santo, que transforma las ofrendas de pan y de vino que hoy presentamos. Pidámosle que transforme también nuestros corazones.

0: Oren, hermanos y hermanas, para que este sacrificio mío de ustedes sea agradable a Dios Padre Todopoderoso.
1: El Señor recibe en tus manos este sacrificio para alabanza y gloria de su nombre, para nuestro bien de toda su santa iglesia.
0: Santifica, Señor, por tu piedad estos dones, y al recibir en oblación este sacrificio espiritual, conviértenos para ti en una perenne ofrenda. Por Jesucristo nuestro Señor.
1: Amén.
0: El Señor esté con ustedes.
1: Y con su espíritu.
0: Levantemos el corazón.
1: Lo tenemos levantado hacia el
0: Señor. Demos gracias al Señor nuestro Dios.
1: Es justo y necesario.
0: En verdad, es justo bendecirte y darte gracias, Padre Santo, fuente de la verdad y de la vida, porque no nos has convocado en tu casa en este día de fiesta. Hoy tu familia reunida en la escucha de tu palabra y en la comunión del pan único y partido celebra el memorial del Señor resucitado, anhelando el domingo sin ocaso en el que la humanidad entera entrará en tu descanso. Entonces podremos contemplar tu rostro y alabaremos por siempre tu misericordia. Con esta gozosa esperanza y unidos a los ángeles y a los santos, cantamos unánimes el himno de tu gloria.

Santo eres en verdad y digno de gloria, Dios que amas a los hombres, que siempre estás con ellos en el camino de la vida. Bendito es en verdad tu Hijo, que está presente en medio de nosotros cuando somos congregados por su amor. Y como hizo en otro tiempo con sus discípulos, nos explica las Escrituras y parte para nosotros el pan. Por eso te pedimos, te rogamos, Padre misericordioso, que envíes tu Espíritu Santo para que santifique estos dones de pan y vino, de manera que se conviertan para nosotros en el cuerpo y la sangre de Jesucristo nuestro Señor, el cual, la víspera de su pasión, en la noche de la última cena, tomó pan, te bendijo, lo partió y lo dio a sus discípulos diciendo: tomen y coman todos de él, porque esto es mi cuerpo que será entregado por ustedes.

Del mismo modo, acabada la cena, tomó el cáliz, te dio gracias y lo pasó a sus discípulos diciendo: tomen y beban todos de él, porque este es el cáliz de mi sangre, sangre de la alianza nueva y eterna, que será derramada por ustedes y por muchos para el perdón de los pecados. Hagan esto en conmemoración mía.

Por eso, Padre Santo, al celebrar el memorial de Cristo, tu Hijo nuestro Salvador, al que condujiste por su pasión y muerte en cruz a la gloria de la resurrección, y lo sentaste a tu derecha, anunciamos la obra de tu amor hasta que Él venga, y te ofrecemos el pan de vida y el cáliz de bendición. Mira con bondad la ofrenda de tu Iglesia, en la que se hace presente el sacrificio pascual de Cristo que se nos ha confiado, y concédenos por la fuerza del Espíritu de tu amor ser contados ahora y por siempre entre el número de los miembros de tu Hijo, cuyo cuerpo y sangre comulgamos. Lleva a tu Iglesia, Señor, a la perfección en la fe y en la caridad, con nuestro Papa León, nuestros obispos, con todos los presbíteros y diáconos, y todo el pueblo redimido por ti. Abre nuestros ojos para que conozcamos las necesidades de los hermanos. Inspíranos las palabras y las obras para confortar a los que están cansados y agobiados. Haz que los sirvamos con sinceridad, siguiendo el ejemplo y el mandato de Cristo, pan partido. Que tu Iglesia sea un vivo testimonio de verdad y libertad, de paz y justicia, para que todos los hombres se animen con una nueva esperanza. Acuérdate de nuestros hermanos que se durmieron en la paz de Cristo y de todos los difuntos cuya fe solo tú conociste. Admítelos a contemplar la luz de tu rostro y dales la plenitud de la vida en la resurrección. Y terminada nuestra peregrinación por este mundo, concédenos también llegar a la morada eterna, donde viviremos siempre contigo y con Santa María, la Virgen Madre de Dios, con su esposo San José, con los apóstoles, Santiago nuestro patrono, y con en comunión con todos los santos te alabaremos y te glorificaremos por Jesucristo, Señor nuestro. Por Cristo, con Él y en Él, a ti Dios Padre.

0: con la oración que el Señor nos enseñó, pidamos que no falte el pan de cada día y también no falte el pan de la vida eterna. Todos juntos atrevemos a decir: Padre nuestro que estás en el cielo, santificado sea tu nombre, venga a nosotros tu reino, hágase tu voluntad en la tierra como en el cielo. Danos hoy nuestro pan de cada día, perdona nuestras ofensas, como también nosotros perdonamos a los que nos ofenden. No nos dejes caer en la tentación y líbranos del mal. Líbranos de todos los males, Señor, y concédenos la paz en nuestros días, para que, ayudados por tu misericordia, vivamos siempre libres de pecado y protegidos de toda perturbación, mientras esperamos la gloriosa venida de nuestro Salvador Jesucristo.
1: Tuyo es el reino, tuyo es el poder y la gloria por siempre, Señor.
0: Señor Jesucristo, que dijiste a tus apóstoles: la paz les dejo, mi paz les doy. No tengas en cuenta nuestros pecados, sino la fe de tu iglesia. Y conforme a tu palabra, concede la paz y la unidad. Tú que vives y reinas por los siglos de los siglos.
1: Amén.
0: La paz del Señor esté siempre con ustedes.
1: Y con su espíritu.
0: Como hijos de Dios, intercambien ahora un signo de comunión fraterna.

Este es el Cordero de Dios que quita el pecado del mundo. Dichosos los invitados a la cena del Señor. Señor, no soy digno que tú entres en mi casa, pero una palabra tuya bastará para sanar.

0: Cristo ne guarda per la vita eterna.
1: Comunión espiritual. Creo, Jesús mío, que estás realmente presente en el Santísimo Sacramento del altar. Te adoro, te amo y deseo obviamente recibirte, pero no pudiendo hacerlo ahora sacramentalmente, ven espiritualmente a mi corazón. Y como si ya te hubiera recibido, me uno y me abrazo enteramente a ti. No permitas, Jesús mío, que jamás me separe de ti. Amén.

0: Oremos. A quienes ha renovado con el don del cielo, acompáñalos siempre con tu auxilio, Señor. Y ya que no cesas de reconfortarlos, haz que sean dignos de la redención eterna. Por Jesucristo nuestro Señor.
1: Amén.

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Miércoles 5 de agosto, 10 de la mañana, Tontoles. Jueves 6 de agosto, 10 de la mañana, Guayabo Naranjo. Viernes 7 de agosto, 10 de la mañana, Naranjo Centro. Domingo 9 de agosto, 2 de la tarde, Los Vados. 4 de la tarde, Escobial. Visita y celebración de la palabra por parte de las misioneras de Guadalupe. Jueves 6 de agosto, 10 de la mañana, Plan del Guineal. 10 de la mañana, Limar Tontoles. Viernes 7 de agosto, 10 de la mañana, Los Hernández Tontoles. 10 de la mañana, Limar Naranjo. Proclamas matrimoniales. Santos Roque Paz con María Salomé Quizar Díaz, ambos de Tunuco Abajo. Edín Abel Torres de Rosa de Tunuco Abajo con Blanca Adalgisa García Pérez de Pacrén. Julio Edilca Ramírez Lorenzo con Rosa Dalia García Ramírez, ambos de Los Vados. Se agradece a la Hermandad del Señor Sepultado y Virgen Dolorosa y a los catequistas prebautismales por las flores que adornan el altar. Gracias, Dios le bendiga. El próximo sábado le corresponde a la pequeña comunidad de vida cristiana Santa Juana de Francia. Queremos agradecer a Radio Chortí FM Tierra, al cable Nuevo Amanecer de TV 10 Chortí y a la página oficial Parroquia Santiago Jocotán por la transmisión de la Santa Eucaristía.

0: Pidamos la bendición al Señor. El Señor esté con ustedes.
1: Y con
0: la bendición de Dios Todopoderoso, Padre, Hijo y Espíritu Santo, descienda y permanezca sobre ustedes.
1: Amén.
0: Tengan una buena noche y vayan en paz.
1: Demos gracias a Dios.

hemos participado espiritualmente de la celebración de la Santa Misa. Que el mensaje que hoy hemos escuchado

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Muy buenas noches a todos los oyentes de Radio Chortí y FM Tierra con ustedes para acompañarles, para saludarles en esta programación en este sábado. Estamos en el primer sábado del mes de agosto. Estamos en el sábado 1 de agosto del año 2026. Le damos la cordial bienvenida a toda mi gente linda, mi gente que ya está descansando, mi gente fiel oyente del programa. Gracias por esa fina sintonía. Gracias a toda mi gente colaboradora, para todos los que ya vinieron en el primer día de agosto a dejar su aporte económico. También muchas gracias, muchas bendiciones para toda mi gente trabajadora ya disfrutando del descanso de este sábado. Para todos los que van de viaje todavía, buen viaje, buena suerte, con mucho cuidado en todo el caminar entonces en esta noche. Bienvenidos, bienvenidos a esta programación. Está con ustedes su amigo Mario Enrique Amador Carranza para poderles acompañar y complacer, llevarles ese gusto musical y decirles que el 4 de agosto, su emisora amiga Radio Chortí, gracias a cada uno del aporte de ustedes, ese granito de arena, esa alegría, esa simpatía, ese cariño que demuestra, pues estamos llegando a los 60 años de vida, 60 años de funcionamiento, 60 años de existencia entonces en esta región Chortí. Gracias a aquellas personas con los ideales que implementaron, que pusieron este su medio de comunicación para que fuera su fiel compañera, para que estuviera en cada uno de sus hogares y especial en esta noche del sábado. Bienvenidos, bienvenidas a la programación. Su amigo Mario Enrique Amador Carranza va a acompañarles entonces y vamos empezando con el tema musical que dice Noches Tenebrosas.

Bien, continuamos entonces en esta programación de esta noche con el saludito para toda mi gente linda. Pues ya están descansando, están disfrutando de la cena, algunos buen provecho, otros están disfrutando de un cafecito para ir a descansar y levantarse con muchas energía el día de mañana. Estamos con ustedes para acompañarles, estaremos hasta las 22 horas, 10 de la noche. Aquí tenemos 2 horas de transmisión, 2 horas de alegría, de ranchera, entonces en sus hogares. A toda mi gente linda en toda la región, entonces ese cordialísimo saludo. Recuerden, están en cada uno de nuestros corazones, en cada una de las canciones también que colocamos en esta noche. Allá saludito para don Beto Martínez, fiel oyente de esta programación aquí en Barrio San Lorenzo. Entonces, muchas felicidades a toda la familia ahí por el molino de masa. Entonces, ahí por la escuela de niña nos sintoniza. Muchas felicidades. Vamos a dejarles con otro tema musical. Entonces, y ese tema que dice: cuando salga el lucero.

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3: Bien, continuamos en esta programación, ya 20 minutos después de las 20 horas, 8 en la noche. El saludito cordialísimo para toda mi gente trabajadora, entonces mi gente que disfruta del descanso, para mi gente que está entonces en plena sintonía en esta noche en todas las comunidades, caseríos y aldeas de esta gran región, Chortí, también allá de parte de Esquipulas, Concepción, Las Minas, también gracias. Gracias por allá, nos están sintonizando entonces en Copán, Ruinas, Honduras. También muchas gracias por parte de Zacapa. Allá por los Amates también, algunos están en su aplicación, el celular, otros están en su radio en línea. Todos los paisanos allá en los Estados Unidos, también muchas gracias por la fina sintonía. Toda mi gente linda en esta región, Chortí, todos los barrios de Jocotán también, gracias. Mil gracias entonces a toda mi gente linda. Ya estamos llegando, estamos acercándonos entonces a los 60 años. Ya hoy primero y el 4 de agosto, su emisora amiga llega a 60 años. Así como se oye fácil, pero transcurrido, vivirlos, pasarlos, pues es un poquito difícil, ¿verdad? Pero cuesta, pero ahí estamos y seguiremos adelante. Gracias a cada uno de ustedes, gracias a cada uno de su participación y el apoyo en estas transmisiones, en estos programas. 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Gracias a toda mi gente linda, también allá el saludito entonces para nuestros fieles oyentes allá, doña Modesta García, allá en Encuentro Candelero. Nos sintonizan esta noche, muchas felicidades, gracias por esa fina sintonía. Allá en Canapará, entonces para don Vinicio García, también muchas gracias. Allá en Tesoro Arriba, toda mi gente linda que nos sintoniza también, allá en Potrero, en Piedra Parada, muchas gracias. Allá el saludito entonces para... allá en el Naranjo también para nuestro amigo fiel oyente Raúl Cardona, allá en Muircó para don Isidro Pérez, entonces también el saludito para don Popilio de la Cruz González, doña Anabela, toda la familia, una buena noche. Gracias por esa fina sintonía, mi gente linda. Vamos a saludar también, vamos a dejarles con otro tema musical entonces esta noche. Voy a verla, dijo Juan Gabriel.

Para Yesenia Marily Pérez en Robertcito de Olopa, nos está sintonizando. El saludo para su querida amiga, dice Ana Rutilia González. También para María Isabel, para Odelia Juvelina, para Odelia Méndez y a todas, dice, a todas en las diferentes comunidades. Muchas gracias por la fina sintonía. Y ese saludito cordialísimo también allá para doña Ermelinda Esquivel Martínez, allá en Zarzal, Chupata, también nos está sintonizando. Gracias a nuestra fiel oyente, nuestra amiga y nuestra colaboradora. Entonces, en esta noche, muchas felicidades. El saludito también para don Gregorio García, allá en Olopa, nos sintoniza. Entonces, ya en este sábado, sabadito alegre, vamos a dejarles con el tema musical, Hay que ventanas tan altas.

Bien, continuamos en esta programación. Entonces, ya 29 minutos después de las 20 horas, 8 en la noche. El saludito cordialísimo. Entonces, para toda mi gente linda y especial, allá para, bueno, para Carmen Méndez, allá en Chispán, Jaral de San Juan Ermita, nos está sintonizando. Muchas felicidades. Bendiciones en esta noche. También ese saludo cordial allá para Estelita. Estelita Díaz allá nos sintoniza entonces para saludar a sus amigas, dice ella es Ana Rutilia González, también para Sinforosa, entonces deseándole muchísimas felicidades. Y allá el saludito también para, allá nos sintoniza Cindy, entonces Cindy allá en La Marimba, Camotán, entonces ya nos está sintonizando. El saludito para, vamos a ver, dice el saludito para su hermanito, entonces para su hermanito, dice, gracias por esa fina sintonía, entonces, en esta noche maravillosa, entonces, ese saludo cordialísimo para todos los que nos están escuchando, entonces. Vamos a dejarles con otro tema musical, y ese tema que lleva por nombre también, Mundo, ahí te quedan, dicen los Armadillos. Buenas noches para toda mi gente linda que ya se va al descanso.

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Bien, continuamos entonces, seguimos en esta noche. Gracias, gracias a toda mi gente linda, gracias a quienes nos están sintonizando y quienes están reportando. Allá el saludito cordialísimo. Entonces, saludito para Roseli García, también allá en Encuentro Guaraquiche, también. Allá nos sintonizan también en Aguazarca, también felicidades a todos nuestros fieles oyentes, gracias. Gracias por esa fina sintonía. El saludito también allá para, vamos a ver, para Evelyn allá en Filincas y a toda la familia, dice, para sus hermanas, para María, Sonia, Yulisa, para Dinora, también deseándoles una buena tarde, muchas felicidades. Vamos complaciendo con ese hermoso tema musical entonces que dice Dos Pasajes.

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son 50 minutos después de las 20 horas, 8 en la noche. Gracias a toda mi gente linda, gracias a todos los amigos que se reportan, gracias a quienes también se reportan a través del WhatsApp. Recuerden nuestro WhatsApp 3130-6397. Vamos a seguirles acompañando. Tenemos saluditos también que nos viene. Ese saludito que nos llega también dice allá de parte de, vamos a ver, de Leti Noemí Torres, allá de Tunucó abajo, para saludar a Yesenia Marilí Pérez, Ana Rutilia González, para Emma Linet Arias, deseándole muchísimas felicidades, bendiciones entonces en esta hermosa noche.

Bien, continuamos con esta programación, continuamos con los saluditos, gracias, gracias a toda mi gente linda, gracias a todos los amigos y amigas que nos están sintonizando ya, y también gracias a quienes se reportan en esta noche, ya nos han enviado su aporte económico, gracias allá para Hermelinda Esquivel Martínez, allá en Zarzal, entonces, por su aporte al programa Alegría Ranchera, entonces, y a quienes también son parte de otros programas, también muchas gracias, gracias en esta noche maravillosa. En este sábado, sabadito alegre, primer sábado de agosto. Gracias a toda mi gente linda, entonces el saludito también allá para doña Encarnación Pérez en Guaraquiche Centro, también gracias por la fina sintonía, y a toda mi gente linda allá en Ingenio también, que siempre se reporta, muchas gracias. Vamos a dejarles con ese tema musical que dice, de noche vienes y de

Bien, continuamos en esta programación. Gracias a toda mi gente linda y al saludito para todos. ¿Y quiénes son parte entonces? Ya son los colaboradores para celebrar, dice, el 60 aniversario de Radio Chortí. La familia Pérez Amador de Xupá, gracias por su aporte. También para Hermelinda Esquivel allá en Xupá también. Silverio García de Carrizalón, Copán también. Allá para Floridalma Ramírez en la ciudad capital, gracias por su aporte. Micaela García de Tapuán, también para Raimundo Gutiérrez allá en los Estados Unidos, también para Marta Olorosa de Despoblado, gracias por el aporte. Claudino Ramírez de Tierra Blanca, Guior, también gracias. Para agradecimiento, Martiliana García de Canapará Arriba, también gracias por su aporte. Ronaldo Gutiérrez Pérez de Canapará Arriba, también gracias por el aporte. Silvia Janet Gutiérrez, también de allá en los Estados Unidos, gracias por su aporte. También a la familia Espino García allá en el volcán Camotán, también gracias por el aporte para la celebración del aniversario de los 60 años de Radio Chortí. Vamos a dejarles con otro tema musical, ese tema que dice "No me amenaces". Ese saludito cordialísimo allá para Noemíes Pino allá en el Mineral, nos está sintonizando también. Buenas noches.

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Vengo de Carrizalón, Copán Ruinas. Mi nombre es Silverio García, ando con toda mi familia, mi esposa Candelaria Ramírez y una niña, María Suyapa García Ramírez. Quiero felicitar a esta linda emisora por estar ya el día martes 4 de agosto con su aniversario, ya 60 años de fundación, y esperamos que Dios a todos los colaboradores y así también los asistentes, los locutores que trabajan en esta prestigiosa emisora, Dios me los bendiga. Quiero saludar a todos los oyentes de esta emisora allá en Carrizalón, a la familia García, Cándida García, Teresa García, a Dominga García García, a toditos en general, mi raza García allá en Carrizalón. Bendiciones y que Dios me los bendiga.

Ya son 5 minutos de las 21:09 en la noche, así que el tiempo se nos va rapidito. Tenemos compromiso, tenemos complacencia. Entonces, para toda mi gente linda, ya el saludo para Hermelinda Esquivel Martínez en Zarzal Chupano, está sintonizando. Ese saludito para toda la familia. Entonces, y vamos complaciendo con ese hermoso tema musical de los hermanos Banda. Y dice La Barca Marina.

Bien, el saludito que tenemos en esta noche también allá para Ubaldo García, allá en Suchiquer, Guapilón, nos está sintonizando. El saludito para Audelia Méndez, dice, para Johanna, deseándoles una buena noche, muchas felicidades. Allá el saludito también para Dorita López, allá en Talquesal, Jocotán, nos está sintonizando. Muchas felicidades, una buena noche para toda la familia. Y vamos a complacer a cargo de Vicente Fernández, dice, sublime mujer.

Bien, continuamos entonces en esta programación en Alegría Ranchera de esta noche. Gracias a toda mi gente linda. Esa invitación también para que este 4 de agosto entonces se estará celebrando los 60 años de Radio Chortí, para que usted participe también comprando su numerito de la rifa de un refrigerador, de una hermosa refrigeradora de 14 pies. Tenga la oportunidad de comprar entonces su numerito, el precio del número es de 10 quetzales. También esa invitación cordial para que no se pierda todos los jueves a partir de las 5 de la tarde el programa Con los Pies en la Tierra del proyecto Agua y Suelo para la Agricultura. Así que puede participar también enviando sus mensajes, sus comentarios, sus fotos, sus videos sobre la parcela donde pone en práctica las técnicas entonces aprendidas en ese programa y entra al sorteo de bonitos premios cada semana. Vamos a dejarles entonces con otro saludito que nos llega también allá para, vamos a ver, María Elizabeth Interiano allá de Peña Blanca de Limón, dice deseándole muchísimas felicidades para toda la familia y para María de Mesía, deseándole muchas felicidades. Vamos a complacer entonces con ese hermoso tema musical y es a cargo de Las Palomas, el tema que viene. Y dice, en una, pero en una cajita de oro.

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Bien, continuamos con los saluditos a toda mi gente linda. Ya el tiempo nos está avanzando, son 23 minutos después de las 21:09 en la noche. Gracias por esa fina sintonía, donde quiera que nos estén sintonizando. Entonces, en todas las comunidades, especialmente allá en Tular, también en Guayabo, Camotán, allá en Cajón del Río, también fieles oyentes del programa en todos los barrios, gracias. Allá el saludito también para Luis Suchite en Oquén Centro, nos está sintonizando, muchas felicidades. Vamos a acompañarles, vamos a dejarles con ese tema musical que nos ha solicitado y el Juan Charrasqueado. Entonces, en esta noche, para todos nuestros fieles oyentes, muchas gracias a toda la sintonía, entonces a todos los que nos están escuchando en esta programación.

Bien, ese saludito cordialísimo para toda mi gente linda que nos sintoniza allá en Guarerucha, en todos los caseríos. Una buena noche para todos. Allá en Las Flores, Jocotán también, muchas gracias. En todos los caseríos también nos están sintonizando allá en San Pedrito. Felicidades. También el saludito para mi gente linda allá en La Mina, en todos los caseríos, en Mojón, Yerbabuena también, allá en Pelío Negro. Gracias, gracias por esa fina sintonía, mi gente linda. Estamos para acompañarles, para llevarles esta programación en su chiquera, en todos los caseríos también, en Oquén, en todos los caseríos. A toda mi gente linda allá en Escobillal también, ese saludo cordial, y en Tierra Blanca, en Los Vados también nos están sintonizando. Una buena noche. Vamos a dejarles con otro tema musical, y ese tema para saludar también a Zenaida Jerónimo allá en Cumbre La Arada, allá en Cruz de Charmá también, a toda mi gente linda en Cumbre La Arada. Una buena noche para todos.

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Ya pasan 36 minutos después de las 21 horas 9 en la noche. Gracias a toda mi gente linda que nos está sintonizando a esta hora de la noche todavía. Despiertos, alegres, contentos con toda esta música que estamos incluyendo, la música alegre, música ranchera. Entonces, allá el saludito para doña Nora Díaz, allá en Cumbre Lara, nos está sintonizando. Muchas felicidades. Vamos a dejarles con ese tema musical y es a cargo de Paco Pineda, dice el abandonado. Vamos a ver si ya tenemos a Paco para complacer con ese gusto musical.

Bien, ese saludito cordialísimo para toda mi gente linda que nos está sintonizando allá en Morrito, en Conacaste, allá en Orégano también, en Tierra Blanca, allá en el Nanzal también. Gracias a toda mi gente linda allá en Tapazán, Chiquimula. Muchas felicidades, buena noche entonces para todos los que nos están sintonizando, y vamos a dejarles con Los Alegres de Terán y el Pata Rajada.

Ya pasan 44 minutos después de las 21 horas, entonces gracias a toda mi gente linda, gracias a quienes se reportan. Allá el saludito para Vilma Lili Vázquez, allá en Limar, Lela Chancó, Camután. Deseándole muchísimas felicidades, muchísimas bendiciones. Vamos a dejarles con su gusto musical que dice El Pajarillo Barranqueño.

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Bien, continuamos entonces en esta programación. Solamente 12 minutos, ya 12 minutos para llegar a puntualizar, 12 minutos para puntualizar las 22 horas, 10 de la noche. El saludito cordialísimo allá para don Francisco Suchit en Guaraquiche Centro, nos está sintonizando. Muchas felicidades, muchas gracias por esa fina sintonía. Vamos a dejarles con ese gusto musical, con esa complacencia, y viene a cargo de, dice, Los Mandados, dice, a cargo el tema musical que vamos a incluir entonces en esta programación, en esta noche.

Bien, continuamos con los saludos en esta programación. El saludito para Minor Gutiérrez en Santiago El Rodeo. Nos sintoniza, muchas gracias. Vamos a complacer con Armando y René, entonces, en esta noche, con el tema que dice El Día Que Yo Muera.

Ya solamente 6 minutos nos vienen separando ya de las 22 horas 10 de la noche. El saludito entonces para toda mi gente linda que está en plena sintonía, ya para don Mauricio Guerra, el Chato, fiel oyente de esta programación. Muchas gracias. Allá para don Beto Martínez también aquí en barrio San Lorenzo. Muchas gracias por esa fina sintonía. Vamos a dejarles con otro tema musical y en esta oportunidad vienen los Caminantes. Entonces, el Caminantes que dice "En mi noche". Vamos a ver. Los Caminantes dice, es el tema musical, vamos a decir, lo tenemos listo, preparado, dice "Eres la dueña de mi vida". Entonces, el tema que vamos a incluir entonces en esta programación para todos los amigos y amigas que nos sintonizan. Una feliz noche para los que ya se van a descansar.

Bien, estamos ya en la recta final del programa, estamos en la despedida para toda mi gente linda, ya la noche se nos terminó el horario del programa, entonces vamos a dejarles con el dueto Las Palomas ya en los últimos temas musicales. Gracias a todos y quienes se reportaron esta noche, viene Recordando Tus Caricias.

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Se despide de su hogar, esperando que en este espacio que le hemos acompañado haya sido de mucha alegría para usted y los que le rodean.

día más de Labor Radial, agradeciendo a nuestra noble audiencia el haber compartido la intimidad de su morada con nosotros. Gracias porque juntos contribuimos al desarrollo de nuestra amada tierra. FM Tierra se retira del aire. Nos vamos complacidos de haber servido durante este día. Nos vamos a seguir trabajando para llevarle amenidad el día de mañana. Y por hoy, muchas gracias por ser parte de su hogar y porque juntos rendimos homenaje a nuestra Madre Tierra. Dios les bendiga en el transcurso de su descanso, deseándoles un mañana mejor, lleno de prosperidad y nuevas ilusiones.

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Buenos días, mujeres y hombres labriegos y hacedores del germen de la tierra. Buenos días, manos artesanas que dan colorido a nuestra viva naturaleza en el quehacer cotidiano.

Amor para tratar con bondad a aquellas personas que se acercan a nosotros para pedirnos ayuda o simplemente para acompañarnos. Te pedimos para que fortalezcas nuestra fe en medio de aquellas dificultades y que nos están diciendo que no creamos en ti, que nos hacen titubear. Ayúdanos a confiar siempre en ti, amado Señor. Bendice a nuestra familia, bendice a nuestros amigos, bendice a nuestros hermanos, nuestros hijos, nuestra esposa, nuestra madre, nuestro padre y a todas las personas que nos rodean. Te pedimos para que hoy podamos ayudar a dar consuelo a aquellas personas que están tristes, desesperados. No tienen esperanza porque han perdido la fe, porque están enfermos, porque tienen situaciones negativas de económicas, problemas familiares. La pobreza los desanima. Para que podamos ser instrumentos de tu paz, amado Señor. Ayúdanos a poder tener siempre trabajo y por medio de ello dar bendición a aquellas personas que lo necesitan, amado Señor. Que todo lo que hagamos el día de hoy refleje gratitud, humildad, alegría. Te pedimos por nuestros oyentes, para que los bendigas, los cuides, los protejas, les des amor, cariño. En especial por nuestros amigos colaboradores, por doña Bertalicia Pérez allá en Barrio Cementerio El Rodeo Camután. Doña Hermelinda Esquivel en Zarzal Chupá, Víctor Manuel Vázquez en Pitaya, don Germán Gutiérrez en La Libertad. Para que en cada momento de su vida los acompañes, les des lo necesario para que puedan ser felices, libres de todo peligro, de toda maldad, que todo proyecto sea próspero de acuerdo a tu santa voluntad. Te lo pedimos en el nombre del Padre, del Hijo y del Espíritu Santo. Amén.

Estamos en las 6 de la mañana con 26 minutos. Diciéndoles buena mañana y que nuestro Creador me los bendiga. Ya estaremos desde el Santuario Santiago Apóstol de esta vía de Jocotán.

0: Estamos en las 6 de la mañana con 28 minutos. El día de hoy la iglesia celebra el 18º domingo del tiempo ordinario y el evangelio de hoy nos platicará sobre la multiplicación de los panes. Entonces nos invita el evangelio a que todo lo que tengamos lo pongamos en las manos de Dios. Si sea poquito, Él lo que hará es multiplicarlo. Y para que sirva de bendición a los demás, no para que me sirva a mí, sino para los demás. Y nos invita a ser generosos y compartir. De esta manera vamos a lograr ser felices porque vamos a sentir de que estamos sirviendo para algo, para nuestros semejantes. Vamos a llevarles la Santa Eucaristía desde el Santuario Santiago Apóstol.
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2: es el regalo
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2: más
1: sacristía
2: grande de Dios para nosotros. 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
2: desde la iglesia de Santiago Jocotán, presidida por el sacerdote celebrante.
1: Padre Celestial, la generosidad con que siempre nos ayuda, llenos de gozo por el regalo de Dios que nos da. Dispongámonos para iniciar la Santa Eucaristía.

0: Muy buenos días. ¿Cómo estamos? ¿Despiertos? ¿Todos?
1: Padre.
0: Y uno tanto. Sí. Espero que ustedes se acuerden de mí. Soy el Padre Mimo. Regresé a Ocotán por un tiempo breve por la fiesta y para visitar una comunidad por la cual tengo mucho cariño. Estamos reunidos en el nombre del Padre, y del Hijo y del Espíritu Santo. Amén. La paz, la caridad y la fe de parte de Dios Padre, de Jesucristo el Señor, que nos da su pan de vida, esté con todos ustedes.
1: Con tu espíritu.
0: Queridos hermanos y hermanas, cada domingo el Señor multiplica el pan de la Eucaristía para alimentar a su iglesia. Todos somos convocados a la mesa del pan y de la palabra. Venimos dispuestos a partir el pan en la Eucaristía y a repartirlo fuera en el servicio de la caridad. Celebremos agradecidos a Cristo, pan vivo para la vida del mundo. Y para ser dignos de celebrar este sagrado misterio y recibir este pan de vida, reconozcamos nuestros pecados. Yo confieso ante Dios Todopoderoso y ante ustedes, hermanos, que he pecado mucho de pensamiento, palabra, obra y omisión. Por mi gran culpa. Por eso ruego a Santa María, siempre Virgen, a los ángeles, a los santos, y a ustedes, hermanos, que intercedan por mí ante Dios nuestro Señor. Dios Todopoderoso tenga misericordia de nosotros, perdone nuestros pecados y nos lleve a la vida eterna.

0: tenemos atiende, Señor, a tus siervos y derrama tu bondad imperecedera sobre los que te suplican, para que renueves lo que creaste y conserves lo renovado en estos que te alaban como autor y como guía. Por nuestro Señor Jesucristo, tu Hijo, que vive y reina contigo en la unidad del Espíritu Santo y es Dios por los siglos de los siglos.
1: La generosidad y el amor de Dios para con nosotros se manifiesta una vez más en la lectura de este día. Él se preocupa por nuestro bienestar y en todo momento solo tenemos que acercarnos a Él y confiar.
2: Del libro del profeta Isaías. Esto dice el Señor: todos ustedes los que tienen sed, vengan por agua. Y los que no tienen dinero, vengan, tomen trigo y coman. Tomen vino y leche sin pagar. ¿Por qué gastar el dinero en lo que no es pan y el salario en lo que no alimenta? Escúchenme atentos y comerán bien. Saborearán platillos sustanciosos. Preséntenme atención. Vengan a mí, escúchenme y vivirán. Sellaré con ustedes una alianza perpetua. Cumpliré las promesas que hice a David. Palabra de Dios.
3: Abre, Señor, tu mano y nos sacia de favores.
4: Abre, Señor, tu mano y nos sacia de favores.
3: El Señor es compasivo y misericordioso, lento para enojarse y generoso para perdonar. Bueno es el Señor para con todos y su amor se extiende a todas sus criaturas.
4: Abre, Señor, tu mano y nos sacia de favores.
3: A ti, Señor, sus ojos vuelven todos y tú los alimentas a su tiempo. Abre, Señor, tus manos generosas y cuantos viven quedan satisfechos.
4: Abre, Señor, mis manos y los sacia de amor.
3: Siempre es justo el Señor en sus designios y están llenas de amor todas sus obras. No está lejos de aquellos que lo buscan, muy cerca está el Señor de quien lo invoca.
4: Abre, Señor, mis manos y los sacia de amor.

0: de la carta del apóstol San Pablo a los Romanos. Hermanos, ¿qué cosa podrá apartarnos del amor con que nos ama Cristo? Las tribulaciones, las angustias, la persecución, el hambre, la desnudez, el peligro, la espada. Ciertamente de todo esto salimos más que victoriosos, gracias a aquel que nos ha amado. Pues estoy convencido de que ni la muerte, ni la vida, ni los ángeles, ni los demonios, ni el presente, ni el futuro, ni los poderes de este mundo, ni lo alto, ni lo bajo, ni la criatura alguna podrá apartarnos del amor que nos ha manifestado Dios en Cristo Jesús. Palabra de Dios.
1: Te alabamos, Señor.

0: En aquel tiempo, al enterarse Jesús de la muerte de Juan el Bautista, subió a una barca y se dirigió a un lugar apartado y solitario. Al saberlo, la gente lo siguió por tierra desde los pueblos. Cuando Jesús desembarcó, vio aquella muchedumbre, se compadeció de ella y curó a los enfermos. Como ya se hacía tarde, se acercaron sus discípulos a decirle: «Estamos en despoblado y empieza a oscurecer. Despide a la gente para que vayan a los caseríos y compren algo de comer». Pero Jesús les replicó: «No hace falta que vayan, denles ustedes de comer». Ellos le contestaron: «No tenemos aquí más que 5 panes y 2 pescados». Él les dijo: «Tráiganmelos». Luego mandó que la gente se sentara sobre el pasto, tomó los 5 panes y los 2 pescados, y mirando al cielo pronunció una bendición, partió los panes y se los dio a los discípulos para que lo distribuyeran a la gente. Todos comieron hasta saciarse, y con los pedazos que habían sobrado se llenaron 12 canastos. Los que comieron eran unos 5,000 hombres, sin contar las mujeres y a los niños. Palabra del Señor.
1: Gloria a ti, Señor Jesús.
0: Bien, pueden sentarse para escuchar mi breve, corta homilía, porque tengo un poquito de dificultad al hablar de nuevo en el español. Una lengua, si no se habla, se olvida. No, es así. Lo que he pasado, por ejemplo, por la lengua de esta región, el chortí, si no se habla, se olvida. Y por eso tengo esta dificultad. Y pido perdón si no será muy clara la mía homilía. Empiezo diciendo que para ir al fondo de la iglesia con los acólitos, fuimos por el corredor exterior que está aquí, y está un fuerte olor. ¿De qué? ¿Qué olor es?
2: De comida,
0: sí, fuerte. Porque los comedores, ¿no?, del mercado están casi todo de esta parte. Entonces, fuerte olor de comida, que nos recuerda una cosa muy, muy simple. El comer es una necesidad fundamental de nuestra vida. Sin comer no hay vida. La vida no se desarrolla, no se crece. Sabemos muy bien esta cosa, porque todos, ¿no?, van trabajando para buscar la comida por la familia, por los niños. Esta región, ustedes saben, ¿no?, que ahorita poco menos, pero antes más, había el problema de la desnutrición de los niños, sobre todo en las aldeas. Hay unos casos de vez en cuando. Un niño que nace necesita del cariño de los padres, de la curación, de todo. Pero sobre todo, un niño necesita comer. Entonces, el Señor nos invita a buscar no solamente el pan de cada día, que es importante, sino el pan que verdaderamente da la vida. Porque Después que hemos llenado nuestro cuerpo de comida, no es suficiente. Tenemos necesidad de otras, de relaciones, de amor, de cariño, de justicia, de solidaridad. Por eso el Señor nos invita a buscar el pan que Él da a nosotros. Hemos escuchado en la primera lectura del profeta Isaías la invitación de Dios: vengan, vengan a comer comida exquisita, vengan a beber bebidas que sacian de veras, y no van a quitar dinero por lo que nos sacia. El Señor nos dice que tenemos otra necesidad. Y por eso en el Evangelio hemos escuchado lo que hizo Jesús, que se retira apartado y solitario después que ha sabido que Juan el Bautista fue matado. Creo que fue un momento de tristeza por el Señor, porque sabemos que Juan el Bautista era como su primo, ¿no? Y el Bautista había bautizado a Jesús en el Jordán. Entonces pensamos que el corazón de Jesús se llenó de tristeza. A este propósito, no debemos pensar que el Señor no tenía emoción, no tenía sentimientos. El Señor es el verdadero hombre. Y por eso creo que se fue en un lugar apartado, solitario, así para reflexionar. Pero la gente lo vio desembarcado y lo siguió. Y cuando Jesús vio la muchedumbre, no pensó: oh, ahorita estoy así, me molestan, por favor que se vayan. No. Dice el Evangelio, se compadeció de ellos. Nuestros problemas personales son importantes, pero siempre, ¿no?, problemas más importantes son los problemas de los demás. Y a veces, si nos interesamos de los problemas de los demás, vamos a resolver el nuestro. Jesús se compadeció, abrió su corazón a la muchedumbre, que tenía hambre, ma non solamente de pan o de otra cosa, tenía hambre de su palabra, tenía hambre de sus manos que curaban los enfermos, tenía hambre de esperanza que Jesús comunicaba cuando predicaba el reino de Dios. Esta era la hambre de este pueblo. Y esta hambre a veces conducía a la gente a olvidar de comer. Por eso los discípulos, viendo que ya iba el ocaso, el tramonto oscuraba, dice a Jesús: Jesús, despide a la gente, la hora es tarde, que vayan a buscar comida en los caseríos, pueblitos que están cerca. La solución de los discípulos es que cada uno vada por su cuenta, cada uno piensa por sí mismo. Jesús no la piensa así, dice: ustedes dan de comer. Es una provocación. Los discípulos piensan cómo podemos saciar a toda esta muchedumbre. Hemos escuchado que eran unos 5,000 solo de hombres, sin contar mujeres y niños, que según mí eran más, como siempre. Aquí se hacemos una cuenta, son más las mujeres, ¿no?
2: ustedes dan de comer. Y los discípulos, tenemos solamente 5 pan y 2 pescados. Poquísimo. ¿Qué es este por esta muchedumbre? El Señor utiliza este poco. Podría igualmente, sin ningún panitos, hacer este milagro. No. El Señor nos dice que el problema de la comida no es un problema simplemente individual, que todos tenemos que ser solidarios, que no es justo que cada uno se va por su cuenta, así que hasta aquel que tiene de comer mucho y a veces tira la comida y hay otro que no tiene de comer. Ustedes dan de comer. Sea el problema que interesa a todos. No somos indiferentes. ¿Ustedes se acuerdan? El Papa Francisco, muy de frecuente, decía que el pecado más grande de este mundo, de la mentalidad de este mundo, es la indiferencia. Jesús no pide esto. Usted se interesa de la hambre. Tienen 5 panes solamente, 2 pescados, dánmelo. Y aquí sucede el verdadero milagro, que no es la multiplicación. Esta página del Evangelio normalmente tiene un título: Jesús multiplica el pan. No es propiamente así. Claro que comieron todos, pero si leemos con atención la página de este Evangelio, no es una multiplicación, sino el exacto contrario. Es una división. Leemos que dice el Evangelio. Luego mandó que la gente se sentara sobre el pasto, se pusieron cómodos, tomó los 5 panes y los 2 pescados, y mirando al cielo, levantando la cabeza, mirando al cielo, entonces poniendo este poco en la mirada del Creador de todo, pronunció una bendición, que es como la oración que nos hacemos cuando antes de comer demos gracias al Señor por la comida. Pronunció una bendición y partió los panes. Fueron divididos, partió los panes y lo dio otra distribución a los discípulos, para que los discípulos lo distribuyeran. ¿Dónde está la multiplicación? No hay un verbo, una palabra que dice esto. Partió, lo ha dado a los discípulos. Los discípulos lo distribuyeron. Esa es una cosa muy, muy fuerte. Para que el Señor nos dice que nosotros podemos multiplicar el pan con la compartiéndolo, con la condivisión. No es justo que cada uno piensa solamente a sí mismo. Esto es para nosotros una enseñanza fuerte para ser coherentes en nuestra vida cristiana, que no es solamente oraciones, rosario, participación a la misa. Tenemos que vivir verdaderamente la caridad. Y pero esta página del Evangelio nos recuerda lo que hemos escuchado antes del Evangelio. No solo de pan vive el hombre, ma también de toda palabra que sale de la boca de Dios. comida, pan, tortilla es importante, pero hay otras cosas más importantes. El pan que Dios nos da, el pan que es Jesús, su vida. Jesús es el pan partido para la hambre del pueblo de Dios y de toda humanidad. Entonces, esta página del Evangelio tiene un sentido eucarístico. Nos habla de la Eucaristía. La gente se sentó, así como nosotros. Jesús tomó el pan. Son los mismos gestos que hace el sacerdote. Mira al cielo, pronuncia la bendición, la invocación del Espíritu Santo, cuando sobre el altar se enciende la luz. Y el pan, la hostia, el vino se convierten en el cuerpo, en la sangre de Dios, el pan de la vida. Y la hostia grande, antes que vamos a comunicar, hacer la comunión, el sacerdote la parte para decir que Jesús parte su vida, se hace alimento de nosotros. Y tenemos que hacer la misma cosa, partir nuestra vida. A veces somos egoístas, indiferentes. El cristiano no es así. El cristiano es discípulo del Señor, que se compadece, que se acerca, que se interesa de los problemas, se interesa también del pan de cada día y tiene un alimento para que nuestra fe puede ser fortalecida, puede crecer. Así como el cuerpo no crece sin comer, la misma cosa es por nuestra fe. Si no se alimenta de palabra de Dios, de Eucaristía, de amor por los demás, muere. Lo dice nuestro patrón Santiago. La fe sin obras está, ¿cómo está? Muerta. La fe sin obras está muerta. Entonces podemos creer en el misterio de la fe, que el pan se convirtió en el cuerpo de Cristo, el vino en la sangre de Cristo. Es un misterio de fe, a esto lo cantamos. Este es el misterio de nuestra fe. Pero es también misterio de amor. Y por eso, el pan de la vida pide a nosotros, que somos panes, pan por lo demás. Claro, no simplemente el pan que se vende o la tortilla. A veces también este. Pero el pan del amor, de la solidaridad, de la cercanía, de la misericordia, del, no sé si se dice, del compadecimiento. Así. Esto es. Por eso, ¿no? Vivimos esta Eucaristía como la participación a esta página del Evangelio. El Señor nos reúne, nos habla, nos cura, nos da el pan de vida eterna y nos dice de ser cristianos capaces de compartir el pan, de compartir el amor. Así se construye el reino de Dios.

0: Profesamos nuestra fe renovando las promesas baptismales. ¿Creen en Dios Padre Todopoderoso, Creador del cielo y de la tierra?
1: Sí, creo.
0: ¿Creen en Jesucristo, su único Hijo, nuestro Señor, que nació de Santa María Virgen, murió, fue sepultado, resucitó de entre los muertos y está sentado a la derecha del Padre?
1: Sí, creo.
0: ¿Creen en el Espíritu Santo, la Santa Iglesia Católica, en la comunión de los santos, en el perdón de los pecados, en la resurrección de la carne y en la vida eterna?
1: Sí, creo.
0: Esta es nuestra fe, esta es la fe de la Iglesia, y nos gloriamos de profesar en Cristo nuestro Señor. Amén. Hermanos y hermanas, ahora oremos a Dios Padre. Él está cerca de los que lo invocan.
2: Responderán a cada petición, escúchanos, Señor.
0: Escúchanos, Señor.
2: Por la Iglesia, que sea dispensadora generosa del pan y la palabra, que sacien el hambre y la sed de los hombres, oremos.
0: Escúchanos, Señor.
2: Por el Papa y los obispos, que con comprensión y bondad conduzcan al pueblo de Dios, oremos.
0: Escúchanos, Señor.
2: Por los pueblos que sufren a causa de la injusticia, de las guerras o de las catástrofes naturales, que la solidaridad de los cristianos sea generosa y cercana, oremos.
1: Escúchanos, Señor.
2: Por los que son perseguidos a causa de su fe, raza o condición social, que experimenten la fuerza de Dios que los sostiene y los libera, oremos.
1: Escúchanos, Señor.
2: Por los difuntos que disfruten del banquete del reino, oremos.
1: Escúchanos, Señor.
2: Por todos nosotros, para que descubramos los valores que encierra la misa dominical, la reunión fraternal, la participación de todos, la palabra, el banquete, oremos.
1: Señor.
0: Este domingo oremos por todos los sacerdotes de Guatemala, que mañana en la capital participan a un curso de espiritualidad, de formación. También los padres de esta parroquia se van, aprovechando que estoy yo. Y oremos para que los sacerdotes sean confirmados en el servicio a Dios y a su pueblo. Oremos. Escúchanos, Señor. Señor Dios nuestro, tú eres bueno con todos, cariñoso con todas tus criaturas. Abre tu mano y sácianos con tu favor, tus favores, por Jesucristo nuestro Señor. Amén.
3: El sacrificio de Cristo en la cruz se renueva por la fuerza del Espíritu Santo, que transforma las ofrendas de pan y de vino que hoy presentamos. Pidámosle que transforme también nuestros corazones.

0: santifique, oren hermanos y hermanas, para que este sacrificio mío de ustedes sea agradable a Dios Padre Todopoderoso.
1: Que el Señor reciba de tus manos este sacrificio para la alabanza y gloria de su nombre, para nuestro bien y de toda su santa iglesia.
0: Santifica, Señor, por tu piedad estos dones, y al recibir en oblación este sacrificio espiritual, conviértenos para ti en una perenne ofrenda. Por Jesucristo nuestro Señor.
2: Amén.
0: El Señor esté con ustedes.
2: Y con tu espíritu.
0: Levantemos el corazón. Demos gracias al Señor nuestro Dios. En verdad es justo bendecirte y darte gracias, Padre Santo, fuente de la verdad y de la vida, porque nos has convocado en tu casa en este día de fiesta. Hoy, tu familia, reunida en la escucha de tu palabra y en la comunión del pan único y partido, celebra el memorial del Señor resucitado, anhelando el domingo sin ocaso, en el que la humanidad entera entrará en tu descanso. Entonces podremos contemplar tu rostro y alabaremos por siempre tu misericordia. Con esta gozosa esperanza y unidos a los ángeles y a los santos, cantamos unánimes el himno de tu gloria.

Santo eres en verdad y digno de gloria, Dios que amas a los hombres, que siempre estás con ellos en el camino de la vida. Bendito sea en verdad tu Hijo, que está presente en medio de nosotros, cuando somos congregados por su amor. Y como hizo en otro tiempo con sus discípulos, nos explica las Escrituras y parte para nosotros el pan. Por eso te rogamos, Padre misericordioso, que envíes tu Espíritu Santo para que santifique estos dones de pan y vino, de manera que se conviertan para nosotros en el cuerpo y la sangre de Jesucristo nuestro Señor, el cual, la víspera de su pasión, en la noche de la última cena,

tomó pan, te bendijo, lo partió y lo dio a sus discípulos diciendo: tomen y coman todos de él, porque esto es mi cuerpo que será entregado por ustedes.

Del mismo modo, acabada la cena, tomó el cáliz, te dio gracias y lo pasó a sus discípulos diciendo: tomen y beban todos de él, porque este es el cáliz de mi sangre, sangre de la alianza nueva y eterna, que será derramada por ustedes y por muchos para el perdón de los pecados. Hagan esto en conmemoración mía.

Por eso, Padre Santo, al celebrar el memorial de Cristo, tu Hijo nuestro Salvador, al que condujiste por su pasión y muerte en cruz a la gloria de la resurrección, y lo sentaste a tu derecha, anunciamos la obra de tu amor hasta que Él venga, y te ofrecemos el pan de vida y el cáliz de bendición. Mira con bondad la ofrenda de tu iglesia, en la que se hace presente el sacrificio pascual de Cristo que se nos ha confiado, y concédenos por la fuerza del Espíritu de tu amor ser contados ahora y por siempre entre el número de los miembros de tu Hijo, cuyo cuerpo y sangre comulgamos. Lleva a tu iglesia, Señor, a la perfección en la fe y en la caridad, con nuestro Papa León, con todos los obispos, presbíteros y diáconos, y todo el pueblo redimido por ti. Abre nuestros ojos para que conozcamos las necesidades de los hermanos. Inspíranos las palabras y las obras para confortar a los que están cansados y agobiados. Haz que los sirvamos con sinceridad, siguiendo el ejemplo y el mandato de Cristo. Que tu iglesia sea un vivo testimonio de verdad y libertad, de paz y justicia, para que todos los hombres se animen con una nueva esperanza. Acuérdate de nuestros hermanos que se durmieron en la paz de Cristo y de todos los difuntos cuya fe solo tú conociste. Admítelos a contemplar la luz de tu rostro y dales la plenitud de la vida en la resurrección. Y terminada nuestra peregrinación por este mundo, concédenos también llegar a la morada eterna, donde viviremos siempre contigo, con Santa María, la Virgen Madre de Dios, con su esposo, San José, con los apóstoles, nuestro patrón Santiago, y los mártires, y en comunión con todos los santos te alabaremos y te glorificaremos, por Jesucristo, Señor nuestro. Amén.

0: El amor de Dios ha sido derramado en nuestros corazones. Con el Espíritu Santo que se nos ha dado, digamos con fe y esperanza. Padre nuestro que estás en el cielo, santificado sea tu nombre. Venga a nosotros tu reino, hágase tu voluntad en la tierra como en el cielo. Danos hoy nuestro pan de cada día, perdona nuestras ofensas, como también nosotros perdonamos a los que nos ofenden. No nos dejes caer en la tentación y líbranos del mal. Líbranos de todos los males, Señor, y concédenos la paz en nuestros días, para que, ayudados por tu misericordia, vivamos siempre libres de pecado y protegidos de toda perturbación, mientras esperamos la gloriosa venida de nuestro Salvador, Jesucristo.
1: Tuyo es el reino, tuyo el poder y la gloria por siempre, Señor.
0: Señor Jesucristo, que dijiste a tus apóstoles, la paz les dejo, mi paz les doy, no tengas en cuenta nuestros pecados, sino la fe de tu iglesia, y conforme a tu palabra, concédele la paz y la unidad. Tú que vives y reinas por los siglos de los siglos.
1: Amén.
0: La paz del Señor esté siempre con ustedes.
1: Y con tu espíritu.
0: Como hijos de Dios, intercambian ahora un signo de comunión fraterna.

Este es el pan partido, este es el Cordero de Dios que quita el pecado del mundo. Dichosos los invitados a la cena del Señor. Señor, no soy digno que tú entres en mi casa, pero la palabra tuya bastará para sanarme.

Comunión espiritual. Creo, Jesús mío, que estás realmente presente en el Santísimo Sacramento del altar. Te adoro, te amo y deseo vivamente recibirte, pero no pudiendo hacerlo ahora sacramentalmente, ven espiritualmente a mi corazón. Y como si ya te hubiera recibido, me uno y me abrazo enteramente a ti. No permitas, Jesús mío, que jamás me separe de ti. Amén.

0: Oremos. A quienes has renovado con el don del cielo, acompáñalo siempre con tu auxilio, Señor. Y a que nos cesas de reconfortarlos, haz que sean dignos de la redención eterna. Por Jesucristo nuestro Señor.
1: 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El próximo sábado le corresponde a pequeña comunidad Santa Juana de Francia. Queremos agradecer a Radio Chortí FM Tierra, a Cable Nuevo Amanecer, a TV 10 Chortí, a la página oficial Parroquia Santiago Jocotán por la transmisión de la Santa Eucaristía.
0: Nos ponemos de pie para recibir la bendición. 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A las 6:30 está la misa para dar gracias a Dios por este servicio muy, muy importante, sobre todo por las aldeas y por otras cosas, naturalmente. Y les invito a participar a la misa del día feriado, de las 6:30 de la tarde. He visto que son poquitos los que participan a la misa del día feriado. Entonces, esta semana que estoy solito, vienen a tener un poquito de compañía. Bien. Deseo a todos un buen domingo. El Señor esté con ustedes. Y la bendición de Dios Todopoderoso, Padre, Hijo y Espíritu Santo, descienda sobre ustedes y permanezca siempre. Amén. Vayamos en la paz del Señor. Gracias.

hemos participado espiritualmente de la celebración de la Santa Misa. Que el mensaje que hoy hemos escuchado

Estamos en las 7:51 a.m. en Radio Chortí FM Tierra 95.9. Muchas gracias por estar en sintonía de esta emisora, disfrutando del cafecito, disfrutando del desayuno. Buena mañana, el saludo muy especial para todos los amigos allá en el Tesoro Camotán, en el Volcán, en Zarzal. Saludos también para los amigos allá en las diferentes comunidades de Copán Ruinas. Los amigos en Carrizalón, bendiciones. Saludos también para los amigos allá por Caulotes, Xalagua, Muyurcó, en El Rodeo, en Tanchá, en Colmenas, en Sontoles. Saludos también para los amigos en El Naranjo, en Ocumblá, en Tatutú, en Cruz de Charmá. Saludos también para doña Marcelina Pérez allá en Pitahaya. Buena mañana, el saludo para toda la familia Pérez ahí en plena sintonía de la 95.9. Saludos también para doña Berta Alicia Pérez allá en Barrio Cementerio, El Rodeo, Camotán. Saludos para Esteban Gustavo Martínez en Pitahaya. Saludos también para Víctor Manuel Vázquez. Saludos para don Germán Gutiérrez en La Libertad, Camotán. A doña Hermelinda Esquivel le decíamos buena mañana. Saludos también para los diferentes amigos y amigas que nos sintonizan en Amatillo, en Huererucha, en Las Flores, en Escobial, en Tierra Blanca, Los Baos. Saludos para doña Vilma. Saludos también para los amigos en Tesoro Arriba, en Tesoro Abajo, en Canapará, en Potrero, en Pacrén. Muchas bendiciones. Vamos a seguir complaciendo con más alabanzas.

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1: Ya estamos a únicamente 2 minutos y puntualizamos las 8 de la mañana. Purifica. Estamos deseando un excelente domingo. 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En breves momentos estaremos desde la parroquia del municipio de San Juan Ermita con la Santa Eucaristía.

0: enviamos nuestra señal hasta el municipio de San Juan Ermita para llevarles la Santa Eucaristía.
1: Y Hermelita Hernández, y mis nietos, y intención querida por su mamá, y Lidia Flores. En acción de gracias a Dios, la salud de María, por la salud y protección y trabajo de Celia,

y del Pérez, Josué García López, pidiendo la intervención del patrón comunista y el patrón colombiano para que sean protegidos de todo mal y peligro, y y un día para que nunca le falte el trabajo y le dio pedida con su padre García López. Venimos a celebrar la Eucaristía con el mismo ángel de Dios, con la que las muchedumbres seguían a Jesús en el desierto, con muchas ansias de encontrarnos con Dios. Comencemos esta Santa Misa, puestos de pie y cantando juntos el canto de entrada.

que también nos reconocemos pecadores.

Atienda, Señor, a tus siervos y derrama tu bondad y tu poder sobre los hijos de tu vida, para que renueve lo que creaste y conserves en otro lugar. En esto te derrama como don y como bien. Por nuestro Señor Jesucristo, tu Hijo, que vive y reina contigo en la unidad del Espíritu Santo, y es Dios por los siglos de los siglos.

0: a acercarte a Dios y alimentarte de su palabra, y no te dejes engañar por lo que anuncia mentiras. Escuchemos nosotros también esa voz con atención.
1: Lectura del libro del profeta Isaías.

¿Por qué gastar el dinero en los comunicados y el salario de lo que no alimenta? 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

0: Dios nos ama incondicionalmente y este amor nada ni nadie nos puede separar. Escuchemos este hermoso himno de la carta de San Pablo a los romanos.
1: De la carta del apóstol San Pablo a los romanos, hermanos.

Ciertamente todo esto salimos más que victoriosos, gracias a aquel que nos ha amado, pues estoy convencido de que la muerte y la vida

en la bondad y el amor de Jesús se manifiestan claramente en el texto que escucharemos a continuación, tomado del Evangelio de San Mateo. Atento, escuchemos que Dios quiere calmar nuestra hambre y sed y nuestra sed. Nos disponemos a la escucha de la buena nueva, puesto de pie y entonando juntos en la alegría.

recordando que tú la y al mismo eres. El Señor es un símbolo de compartir acerca de ti, acerca de los Dios. Jesús, las actitudes que tenemos aquí, para nosotros también como hermanos, Dios tuvo compasión y su nombre. Cosas del discípulo y de la vida. El Papa dice hoy, a la luz de esa palabra, que la compasión, de lo que es de verdad, y el descarte, la necesidad, todo eso se vuelve a la misma. Y dice que tú nos enseñas hoy que compartir no se tiene que ver. Que compartir lo que tenemos no se tiene que ver. Vemos un global dos veces y no se refiere. Y el discípulo debe de comprender esta verdad. Debe de aprender, Señor, a ver, a ser compasivo y a ayudar a ver esta verdad.

Jesus te agradece. Nós sabemos todos, também nós temos o Pai, para entregar-nos o Pai da família. E estamos chamados hoje a regressar esta Eucaristia e também a partir desse Pai, através de nossas obras, todos os necessitados e de toda a verdade. Levantamos a nossa família atenta a ser compassiva também, misericordiosa, enseñando a las nuevas generaciones las necesidades que en la realidad vivimos y que aprendan a ser instrumentos de Dios, realizando las obras de caridad en misericordia. Que los goles son las nuevas generaciones o nosotros no seamos indiferentes. O quedamos con despedida a pocos necesitados y que vayamos a la vida de Dios. Pero Jesús nos dice: oh, contente y contente tu gobierno. Y hoy, hermanos, cuántas necesidades tenemos hay en nuestro alrededor. Y a través de la oración y la caridad, podemos ser con Cristo también comparte nuestro Pan. Para juntar la caridad, que es fundamental.

Semana complicada, como han sabido, que las madres tuvo compasión de lo que tenían que comer. Y ahí estamos llamados nosotros a vivir acá. La fraternidad que empieza en la mesa eucarística, donde hoy partimos este pan, pero también estamos llamados a partir para actuar con nuestras manos. Y además, ¿verdad? A cuánto nos asiste. Hoy, la primera lectura del Señor, ¿verdad? Dice que el poder y la defensa sin pagar nada. ¿Quién nos puede apartar el arco de la justicia en todo el mundo con el ser de cualquier persona? El amor, ¿verdad? El cual habla también San Pablo. Nada nos ha apartado del amor que Dios nos ha manifestado en Cristo Jesús. Practiquemos la caridad, la misericordia. Seamos compasivos con los demás. No nos atraigan la puerta de nuestro corazón. Abramos más nuestros ojos a ver esta realidad de voces que tenemos a nuestro corazón. Y seamos compasivos y misericordiosos y caritativos como el Señor nos invitaba. Y no se pierde la vida. Porque miren, hermanos, si estamos acumulando y desmatando al pobre necesitado, entonces nos parece que una vida de carne, de pecado. No te alcanzas de ser, no te dejando a la no creen. Entonces, no te gusta que no te dejes, no te dejes la dignidad que hay para ti. Y así es que lo siento, ¿sabes? ¿Te pasa o no te pasa? No te agradeces para que no te pasa. Llega a la casa. Quieres hacer una entrevista de frijol,

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gloria de Dios, gloria de Dios, que es la gran de la niña que nos está porque Dios que por todos los hombres con nuestra nación a obedecer y por una de los Espíritu Santo de la madre y se hizo y por una palabra fue significada que tiene con su vida para ser glorificada y resucitó en los días de los escrituras y su conciencia y por la palabra de la madre. Y de nuevo, la gloria de Dios para ti, mis hermanos, y se vayan a encontrar. Pero el Espíritu Santo de Dios y de la vida, que posee el Padre, que con el Padre y el Hijo se sentirá que se salva a su gloria, y que habla con su gloria. Y a la iglesia de Jesús, Santa Católica y Apostólica, confieso que hay solo mismo para el que nos salva. Espero la sanción de los muertos y de la vida del futuro. Amén. Podemos a tu Padre que eres la cerca de los que los

Con el Papa y los obispos, que con comprensión y bondad conduzcan al pueblo de Dios con ellos. Escucha, oh Señor.

acompañados por la alegría de los santos, queremos valorar las ofrendas del pan divino que se convierte en el cuerpo y la sangre de Cristo.

0: Buenas hermanos, para que el servicio vivo de ustedes sea la lámpara de su padre de todos los días.
1: El Señor
0: reciba
1: el trabajo de sacrificio para la noche y gloria de su nombre, para nuestro bien y de su nombre.

0: y con tu espíritu. Tenemos levantado hacia ti.
1: Demos gracias al Señor nuestro Dios.
0: Eres justo y necesario.
1: De verdad, es justo y necesario, es nuestra fe de salvación. Date gracias siempre y en todo lugar, Señor, para santos, Dios no podrá obtener. Por su misericordia, visita la vida de nuevo, por la sangre de Hijo y la sangre del Espíritu Santo, a los hijos dispersos por mi cara, para que el pueblo congregado a la imagen de la unidad trinitaria fuera reconocido como tres cuerpos de Cristo y templo en el Espíritu, para la alabanza de la vida bendita. Por eso, unidos a los pobres ejemplos, te aclamamos que te bendiga y siempre.

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de manera que se convierta en el cuerpo y la sangre de Jesucristo. Y con su Señor, que nos mandó a dar estos misterios. Porque él es por la noche que iba a ser entregado como paz. Y dando gracias a Dios, lo partió y lo dio a sus discípulos diciendo: tomen y coman todos de él, porque esto es mi cuerpo.

por María, también Padre de Dios, nosotros santos, los apóstoles, los mártires, Señor, los santos, por cuya intercesión, confiamos en ti en siempre de la vida. Tenemos Padre en esta víctima de reconciliación, trae a la paz y la salvación del mundo entero, con fe en la fe, en la santidad, la presencia de la vida también.

donde estamos mostrando los frutos de la plenitud de la vida.

0: del Espíritu Santo es el Padre, y dado con fe y esperanza. Padre nuestro,
1: que estás en el cielo, santificado sea tu nombre. Venga a nosotros tu reino, hágase tu voluntad como en la tierra. Danos hoy nuestro pan de cada día, perdona nuestras ofensas, como también nosotros perdonamos a los que nos ofenden. No nos dejes caer en la tentación y líbranos
0: del mal. Líbranos de todos los males, Señor, y concédenos la paz en nuestra vida, para que entendamos por su misericordia, vivamos siempre libres de pecar, y protegidos de toda transformación, mientras celebramos la promesa de vida de nuestro Santo Amor, Jesucristo. Señor Jesucristo, permite a tus apóstoles la paz que esté y paz que estorbe. No tengas en cuenta nuestros pecados en la fe de tu fe y los mortes de tu palabra, nosotros de la paz y la humanidad. Tú que vives en reyes con los siglos de los siglos. La paz del Señor dice siempre
1: y con su espíritu.
0: Desde

0: Gracias al portador Dios, que quita el pecado y todo lo que trata a la cena de mis hijos.
1: Señor, que te para la tía, para la

cuando tenemos ahora la oportunidad de todos nuestro cuerpo, acerquémonos a comulgar, comamos el pan que está en nuestra hambre y sed.

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día en que celebramos la primera fiesta de nuestro patrón, San Juan, María y a todos los sacerdotes. Pues esperamos su intercesión para que nos siga ayudando, para seguir recorriendo con unidad, con entrega y con justicia al pueblo de Dios. Siempre los invito para que luchemos por la casa parroquial. Hay puentes ya se pusieron en puertas, en paredes, en los cuartos. Cuando se ponían creo que empiezan a meter de la cocina, allá empezaron a poner las ventanas y se están haciendo las puertas de portones. Pero se las sacan, ¿verdad? En ventanas, poner la mano en otras, y en las puertas y portones de metal son 30.000. Y las puertas de la casa de la vida. Y el señor de la también da a los 50%, ¿verdad? Tenemos un 50% de la mitad. Entonces, digo, invitando a las comunidades que hagan las cosas, como muchas también de acción, que también sus ayudas. Y también, pues, ustedes, todos los que vienen a la misa pueden buscar a la

Entonces me tocó una serpiente para poder hacer la bendición. Señor, esté con ustedes. La bendición de Dios Todopoderoso, Padre, Hijo y Espíritu Santo, descienda sobre ustedes y les acompañe siempre. Preparemos para este fin de mes, el 20 de esta la novena del aniversario de la parroquia. Y el aniversario de la parroquia va a cumplir 66 años, nacido aquí, y es el templo de 116 años. Y se va a hacer novena con el pasado y el melodía, y esperamos que ese día sea la familia de la casa. Pero sí, nos movemos un poquito más para que todos nos vayan a trabajar. Hermanos, que tengan feliz domingo, una feliz semana, 9:20 de paz.

Queridos hermanos, volvamos a Jesús, volvamos a la Eucaristía, volvamos al sabor del pan, porque mientras estamos hambrientos de amor y de esperanza, o estamos rotos por las fatigas y los sufrimientos de la vida, Jesús se convierte en alimento que nos alimenta y nos sana. Mensaje del Papa Francisco. Llegamos al final de la transmisión de la Santa Misa, oficiada desde la parroquia San Juan Bautista, San Juan Ermita. Comuniquemos lo que hemos visto, oído y recibido.

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buenos días, amigos y amigas. ¿Qué tal? ¿Cómo están? Un gusto saludarles en este domingo. Vamos a acompañarles con la música del ayer, hoy y siempre, la música del recuerdo. Les saluda a su amigo Isael Ramos y esperamos que estén pasando un día lleno de muchos éxitos, bendiciones y metas cumplidas en su vida, en su trabajo y también con su familia. Vamos a iniciar con un tema musical de Industria del Amor. Siempre.

Ya estamos en las 9 de la mañana con 42 minutos. Qué gusto saludarles en este domingo. Vamos a seguir acompañándoles con más de los temas musicales del recuerdo. Nos vamos con una música romántica de José María Napoleón. Voy a pedirle al cielo. Esta canción fue parte de su álbum Pajarillo de 1977. Vamos a disfrutar de esta canción.

Ya estamos en las 9 de la mañana con 46 minutos. 9 de la mañana con 46 minutos en Radio Chortilla FM Tierra.

Vamos a seguir complaciendo con más de los éxitos del ayer, hoy y siempre. Pandora, con este tema musical, ¿cómo te va, mi amor?

Estamos en las 9 de la mañana con 50 minutos. Vamos a ponerle punto final a la música del recuerdo, la música del ayer, hoy y siempre. Nos despedimos con el último tema musical de Enrique Guzmán y esta canción, Ángel de mi vida. Ya estaremos desde el Santuario Santiago Apóstol.

0: La Eucaristía es el centro vital del universo, capaz de saciar el hambre de vida y felicidad. El que me coma vivirá por mí. En ese banquete feliz participamos de la vida eterna y así nuestra existencia cotidiana se convierte en una santa misa prolongada. Con la Eucaristía, la intimidad se hace total. El abrazo entre Dios y el hombre alcanza su cima. Es la realización de la nueva alianza que habría predicho Jeremías. Queridos hermanos y hermanas, la palabra de Dios también nos invita a reconocer que somos pueblo. Vosotros, que en otro tiempo no erais pueblo, ahora sois pueblo de Dios. Para ser evangelizadores de alma, también hace falta desarrollar el gusto espiritual de estar cerca de la vida de la gente, hasta el punto de descubrir que eso es fuente de un gozo superior. La misión es una pasión por Jesús, pero al mismo tiempo, una pasión por su pueblo.
1: Juntos en familia, participemos de la Santa Eucaristía.

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1: Santa Cruzina Pérez del Filo Tal Quesal.

Sonia y su esposa, Rutila Suchite, de Guaraquiche Centro. Por el eterno descanso de Fidel Cian, por haber partido a la mansión celestial, para que Dios le perdone sus pecados y esté gozando de la mansión celestial. Pida por la familia. Nos reunimos hoy en torno al altar para agradecer a nuestro Padre Celestial la generosidad que siempre nos ayuda. Lleno de gozo, por el regalo de Dios nos da, dispongámonos para iniciar esta Eucaristía.

0: En nombre del Padre, del Hijo y del Espíritu Santo. Amén. El Señor esté con ustedes. Muy buenos días, queridos hermanos.
1: Buenos días, Padre.
0: Bienvenidos en esta celebración en donde Dios se hace presente en Jesús, ese Dios lleno de amor para con los que están oprimidos por el mal, para los pobres, para los pecadores. Por eso sintámonos felices, porque es Cristo. Jesús está con nosotros en la Eucaristía también, no nos ha dejado solos. Por eso, con esa confianza, damos inicio a nuestra celebración pidiendo perdón al Señor por todos nuestros pecados cometidos.

Confieso ante Dios Todopoderoso y ante ustedes, hermanos, que he pecado mucho en pensamientos, palabras, obras y omisiones. Por mi gran culpa. Por eso ruego a Santa María, siempre Virgen, a los ángeles y a los santos, y a ustedes, hermanos, que intercedan por mí ante Dios nuestro Señor. Dios Todopoderoso, tenga misericordia de nosotros, perdone nuestros pecados y nos lleve a la vida eterna. Amén.

Atiende, Señor, a tus siervos y derrama tu bondad imperecedera sobre los que te suplican para que renueven.

0: Pueden sentarse, queridos hermanos.
1: La generosidad y el amor de Dios para con nosotros se manifiesta una vez más en la lectura de este día. Él se preocupa por nuestro bienestar en todo momento. Solo tenemos que acercarnos a Él y confiar.
2: Del libro del profeta Isaías. Esto dice el Señor: todos ustedes, los que tienen sed, vengan por agua. Y los que no tienen dinero, vengan, tomen trigo y coman. Tomen vino y leche sin pagar. ¿Por qué gastar el dinero en lo que no es pan y el salario en lo que no alimenta? Escúchenme atentos y comerán bien. Saborearán platillos sustanciosos. Préstenme atención. Vengan a mí. Escúchenme y vivirán. Sellaré con ustedes una alianza perpetua. Cumpliré las promesas que hice a David. Palabra de Dios.

0: De la carta del apóstol San Pablo a los romanos. Hermanos, ¿qué cosa podrá apartarnos del amor con que nos ama Cristo? Las tribulaciones, las angustias, la persecución, el hambre, la desnudez, el peligro, la espada. Ciertamente de todo esto salimos más que victoriosos, gracias a aquel que nos ha amado. Pues estoy convencido de que ni la muerte ni la vida, ni los ángeles ni los demonios, ni el presente ni el futuro, ni los poderes de este mundo, ni lo alto ni lo bajo, ni criatura alguna, podrá apartarnos del amor que nos ha manifestado Dios en Cristo Jesús. Palabra de Dios.
1: Te alabamos.

0: El Señor esté con ustedes.
1: Y con su espíritu.
0: Del Santo Evangelio según San Mateo.
1: Gloria a ti, Señor.

En aquel tiempo, al enterarse Jesús de la muerte de Juan el Bautista, subió a una barca y se dirigió a un lugar apartado y solitario. Al saberlo, la gente lo siguió por tierra desde los pueblos. Cuando Jesús desembarcó, vio aquella muchedumbre, se compadeció de ella y curó a los enfermos. Como ya se hacía tarde, se acercaron los discípulos a decirle: "Estamos en despoblado y empieza a oscurecer. Despide a la gente para que vaya a los caseríos y compre algo de comer". Pero Jesús replicó:

0: hace falta que vayan. Denles ustedes de comer. Ellos le contestaron: no tenemos aquí más que 5 panes y 2 pescados. Él les dijo: tráiganmelos. Luego mandó que la gente se sentara sobre el pasto. Tomó los 5 panes y los 2 pescados. Y mirando al cielo pronunció una bendición. Lo partió los panes y se los dio a los discípulos para que los distribuyeran a la gente. Todos comieron hasta saciarse, y con los pedazos que habían sobrado se llenaron 12 canastos. Los que comieron eran unos 5,000 hombres, sin contar a las mujeres y los niños. Palabra del Señor.
1: Gloria a ti, Señor Jesús.
0: Queridos hermanos y hermanas, nuevamente la palabra de Dios nos hace recordar lo importante que es Jesús como pan de vida en nuestra propia vida, en la vida de la comunidad, en la vida de un pueblo. Cuando el pueblo, cuando la comunidad, cuando las personas nos olvidamos de este pan de vida, pues claro, nos pasa lo que le pasó al pueblo de Israel, que escuchamos en el libro del profeta Isaías. Este pueblo que se había olvidado de Dios y que está lejos de su patria, está en otro país, llevan ya cientos de años. Y por eso el profeta, Dios a través del profeta, llama a este pueblo, que no son los que se fueron, sino ya son nietos, tataranietos de los que estaban. Y así cuesta volver a traer un pueblo que ya se acomodó en ese pueblo donde los habían llevado. Ya tienen trabajo, ya tienen hijos, ya tienen propiedades. Y volver a traerlos al pueblo de Israel era difícil. Ya tenían otras maneras de pensar, de creer, otros dioses. Pero Dios invita a ese resto de pueblo que se había ido de Israel: todos ustedes, los que tienen sed, vengan por agua. Y los que no tienen dinero, vengan a tomar trigo y coman, tomen vino y leche sin pagar. ¿Para qué gastar el dinero en lo que no es pan y el salario en lo que no es alimento? Y sigue diciendo el Señor: escúchenme atentos y comerán bien, saborearán platillos sustanciosos. Préstenme atención, vengan a mí, escúchenme y vivirán. Vengan a mí, escúchenme y vivirán. Este es el deseo de Dios, de que el pueblo que ya son hijos o tataranietos de los que se habían ido, que regresen. Y ojalá nosotros también, que muchos de nuestros hermanos, hijos de catequistas, de delegados, de gente que era cristiana, entregada, pues los hijos de ellos ya no están en nuestra comunidad. Se han quedado acomodados en sus casas, con sus trabajos, ya no piensan regresar a la iglesia. Algunos otros se fueron a otras comunidades religiosas, abandonaron esta fe. Pero la gran mayoría está en sus casas sin venir a esta comunidad cristiana. Y a ellos el Señor les invita también: vengan a mí, escúchenme, vengan. ¿Y qué hacemos con ellos? Porque ellos también tienen necesidad de Dios, tienen hambre de Dios, pero son hijos muchas veces de ustedes. Piense en este momento usted que está aquí, usted tiene hijos. y tal vez tres de sus hijos, de los cinco hijos, ya no participan en la iglesia. Están, como dicen los cursillistas. ¿Cómo dicen los cursillistas cuando uno se queda? ¿Cómo dicen los cursillistas? Encunetados. Dice que están en cunetas. Ellos dicen encunetados. ¿Cuántos de sus hijos están encunetados? Usted participa, pero ¿y sus hijos? Y esto es lo que dice el Señor. ¿Qué hacemos con ellos? Y Jesús insiste: vengan a mí. Entonces, este es un llamado que se hace primero al pueblo. Qué bonito cómo Jocotán, muchos de los hijos de Jocotán se han olvidado de este Dios bueno, misericordioso, y se han quedado en sus negocios, ya no más se han acercado a Dios, se han quedado en sus casas porque tienen un empleo fijo y ya no les falta nada. Muchos de nuestros hermanos de Jocotán, pues también se han quedado porque al final dicen, bueno, es igual vivir en la iglesia, igual vivir afuera, por sus vicios. En cambio, la gente que escuchamos, como la gente cuando escucha que Jesús o ve que Jesús se aparta y va en una barca y se dirige a un lugar solitario, la gente corre. Hermanos, qué bonito si nosotros corriéramos a encontrar a Dios en nuestra vida. Que no sea de costumbre, sino de verdad por necesidad. La gente que corre a encontrar a Jesús, no porque le dan bolsas solidarias, no porque les van a dar canastas navideñas, no porque les, como les decía en una ocasión, no porque les van a dar unas bombas Matavi, no porque les van a dar 25 libras de maíz, sino ellos acuden por necesidad de Dios, de ese hombre que en él se manifiesta Dios, y la gente corre a buscar a Jesús. Este es un primer punto. Nosotros hemos de tener necesidad de Dios, porque si yo no tengo necesidad de Dios, yo no voy a buscar el milagro, yo no voy a encontrar el milagro de Dios, porque yo no tengo necesidad de Dios. Pero si usted tiene necesidad, usted va corriendo. Cuando Jesús se desembarca y vio la muchedumbre, se compadece de ella y curó. Y compadecerse no es tener lástima, hermanos. Cuando nosotros vemos una persona que choca y se cae y con sangre y cortado, ay, dice, qué lástima, ay, dice, se conmueve la gente. Ay, Diosito lindo, ayúdelo. Ay, y todos ahí le tenemos lástima, pero no lo ayudamos. En cambio, la compasión es tener lástima, pero ayuda. Y es ese Dios, nos tiene lástima de un pecador, tiene lástima de un enfermo, pero no se queda solamente con ver, sino ayuda. Esa es la compasión. Ve y ayuda. En cambio, no es compasión cuando solo vemos y no ayudamos, sino solo nos quedamos en decir, ay, que Dios lo ayude. Ay, ojalá que se recupere pronto. Eso no es compasión. Hermanos, y Dios también cura a los enfermos. Qué bonito cómo Dios, antes de darles ese pan de vida que Él es mismo, primero cura las enfermedades, porque sabe que las enfermedades pues atormentan esa vida buena que debe vivir el ser humano. Pero qué bonito cómo Jesús, escuchamos cómo se relaciona con sus discípulos. Aquí los discípulos se dan cuenta de la necesidad de la gente y se acercan a Jesús. Estamos en despoblado y empieza a oscurecer. Despide a la gente para que vaya a los caseríos y compre algo de comer. Los discípulos se dan cuenta de la necesidad de las otras personas, pero se quedan solamente en la contabilidad, o sea, se quedan solamente en contar las cosas, pero no, ellos no pueden ir a más. Y dicen, estamos en despoblados. Uno, ellos se dan cuenta que estamos en despoblados. Empieza a oscurecer. Dos, despide a la gente. Tres, es más fácil despedir a la gente y que vean ellos sus propias necesidades. Y no que yo tengo que ver la necesidad del otro. Mejor despídelos para que ellos mismos vayan a ver sus propias necesidades y compren algo. Por eso Jesús, ante esto, porque es eso, la compasión. Esto no es la compasión. Los discípulos tratan de decirle a Jesús, cuando uno ve, dice, tienen sentimientos, pero esto no es compasión. Estamos en despoblados, empieza a oscurecer, despide a la gente que vaya a comer. Pero Jesús les dice, no hace falta que vayan, denles ustedes de comer. Esta es una pregunta tremenda para el discípulo. Es decir, ¿por qué me ponen números? ¿Por qué solamente me cuentan las cosas? ¿Por qué no hacen algo por ellos? Y les pide que colaboren con él, denles ustedes de comer. Entonces ellos se pusieron rápido a ver qué había en ese lugar y encontraron un muchacho que tenía, el muchacho, ¿cuántos panes tenían? ¿Cuántos panes tenía el muchacho? Cinco panes y cinco panes y dos pescados. Como la gente que se acerca en la confesión dice, estos son mis pescados, padre, dice, de tanto temor que se le olvida que son pecados y no pescados. Bueno, Jesús ofrece, el niño, el joven, ofrece cinco panes y dos pescados. Bueno, ellos ya encontraron una solución, pero no tenemos aquí más que cinco panes y dos pescados. Ellos colaboraron, ellos vieron la necesidad, ellos colaboraron y encontraron cinco panes y dos pescados. Y Jesús hace lo demás, tráiganmelo. Jesús va a hacer lo demás, lo que viene. Pero lo importante es que nosotros colaboremos con Dios. Que pongamos nuestra parte, es como lo que hacen los que transmiten o los lectores. Yo pongo mi parte, chiquito. Un granito de arena es lo que pongo. Un catequista, un delegado, un padre de familia que trae su hijo, a su hija en brazos y vienen a la misa, todos llenan una banca. Y si son 15, llenan dos bancas, no tengan pena. Pero ellos ponen un granito, el granito de arena de colaboración. Y ya lo demás Dios hará en esa familia. Yo soy lector, yo pongo mi voz. Ya Dios hará lo demás. Yo soy del coro. pongo mi voz, ya Dios hará lo demás. Pero necesita que usted colabore con él. Y este muchacho tenía en su morral 5 panes y 2 pescados. Y él no dice, no, antes de que yo me quede sin pan, voy a esconder, porque ese es el mundo. El mundo generalmente dice, ay, esta familia pasa necesidad. Pasan necesidad porque quieren, dice la gente ahora. Ese es el individualismo. Ayudemos, dice, ay, que miren cómo salen. ¿Acaso yo lo engendré a sus hijos? Que miren cómo salen, cada quien con su necesidad. Ese es el individualismo. ¿Cuántas veces ustedes, hermanos, han dicho que miren cómo salen? Vamos, mija, ayudando a la gente. Ese es su problema. ¿Alguna vez hemos dicho esto? Ese es el individualismo que entra, el egoísmo que entra en nuestra vida. En cambio, este muchacho dice, bueno, aquí está mi morral, aquí hay 5 panes, aquí están mis 2 pescaditos. Y qué bonito cuando todos colaboramos, el muchacho, los discípulos. Y ahí la comunión, ya viene Dios ahora. Luego mandó que la gente se sentara en el pasto. Tomó los 5 panes y los 2 pescados y mirando al cielo pronunció una bendición. Partió el pan y les dio a sus discípulos para que los distribuyeran a la gente. Lo de Dios es grande. Dios hace lo más grande. El muchacho apenas los 5 panes. Y Dios multiplica. Los apóstoles buscaron al muchacho. Los apóstoles se dieron cuenta de la necesidad. Y Dios hizo lo demás. Usted haga eso en su hogar, en su casa. Intente colaborar con Dios. Rece. Porque si usted no reza, ¿cómo va a venir bendición en su casa? Si usted no presenta la necesidad a Dios, si usted no es agradecido con Dios, ¿cómo va? Dios necesita su colaboración. Dios necesita que usted venga a la iglesia a recibir los sacramentos. Y Dios hará lo demás en su vida. Dios no le pide que venga hasta que haya bautismo. Dios no le pide que sea padrino hasta que haya un bautismo. Cada 5 años se hace, viene usted a la iglesia porque va a ser padrino. Ojalá que no sea cierto. Algunos se ríen porque sí sentirán que cada 3 años vienen a la iglesia. Ojalá no sea así. O sea, yo tengo que tener esa. Yo doy lo poco. Dios hará lo grande en mí. Entonces, veamos esto. Los que comieron eran unos 5,000 hombres, sin contar mujeres y niños. Miren, bastante es la bendición de Dios. Y no solo llenó a todos los presentes, sino que sobraron pedazos que sobraron, se llenaron 12 canastos. Por eso la bendición de Dios es desbordante, llena. Dios no da solo lo que uno pide, sino da más. Y Jesús, realmente el que hace este milagro es el que está en la Eucaristía. Él es la misma en persona. Eso que iba en una barca y iba a un lugar solitario después de escuchar la muerte de Juan el Bautista, es el que está aquí también, muchas veces en este lugar solitario, para algunos porque nunca lo visitan. Para muchos no es un lugar de soledad, sino es un lugar del encuentro con Jesús. porque día a día vienen y ponen su candela y se vienen a encontrar con Jesús. Para muchos cristianos, este no es el santuario, no es un lugar de soledad, sino es un lugar del encuentro. Para muchos no, porque a veces vienen solo en la fiesta patronal, solo vienen en Navidad. ¿Y cómo voy a tener bendición de Dios si solo vengo en determinados tiempos cuando tengo tiempo? Cuando hay una fiesta, sino tengo que tener necesidad constante de Dios. Por eso el Señor, gracias a Dios que Él es compasivo y misericordioso, lento para enojarse, generoso para perdonar. Si Dios fuera como nosotros, que no viene la gente y dice, cierre la puerta, Padre, vámonos. Que mire, esa gente no quiere nada, vamos. ¿Verdad? Si nosotros, si fuera así y que no, cierra uno la puerta y se va. Pero Dios es lento, te espera. Dice, no, yo quiero que este hijo mío, aunque cada Navidad venga, pero de repente en una Navidad transforme su vida y va a venir constantemente. Va a cambiar su vida. Yo sé que va a cambiar. El Señor es lento, espera. Nosotros no somos así. Nosotros queremos inmediata respuesta. Si no hay respuesta, no. Por eso el amor de Dios es maravilloso con nosotros. Todos ustedes aquí por eso podrían decir con el apóstol, ¿quién nos apartará del amor de Dios? Yo ya tengo experiencia del amor de Dios. Que Él me ama, que Él está conmigo, que está siempre a mi lado, que me da de comer. Y en los momentos difíciles siento su presencia, como dicen los de la renovación. Aquí está la presencia de Dios. Aleluya, dicen los de la renovación, ¿verdad? ¿Sí o no? Pero que no sea un sentimentalismo, sino que de verdad sea una presencia de Dios. Y que sea una presencia de Dios que nada ni nadie me puede apartar. La tribulación, una tribulación, hermanos, es difícil. Quien no ha pasado una tribulación no sabe qué es una tribulación. Yo doy gracias a Dios para quienes hemos visto una tribulación en nuestra propia vida y no nos hemos apartado del amor de Dios. Solo con una crítica ya se van. Eso no es tribulación. Solo con un mal ojo que le hicieron se va. Eso no es tribulación. Una tribulación es tremenda. Una angustia. Una mamá que tiene un hijo enfermo, grave, un cáncer. Pasa una angustia que aunque vos te acerques, la mamá no come. Pasa la noche entera sin dormir. Yo creo que muchos hemos pasado angustia, otros tal vez no. Persecución. Nadie ha sido perseguido por la fe aquí. Solo Pablo experimentó la persecución. Una persecución es difícil. El hambre, hermanos. Uno cuando ves las comunidades, hay hambre. El hambre es tremendo. Se olvida uno, lo noquea uno. Se olvida de Dios, se olvida de las personas. Muchos de ustedes desperdician la comida, pero hay mucha gente que pasa hambre. La desnudez. Son cosas que Pablo dice que de verdad son, no son solamente unas palabritas. Y por eso hay que amar a Dios, aún incluso que venga esto. Está Cristo en la Eucaristía, hay que amarlo al Señor. Pero va más allá, el Señor dice, ni la muerte, ni la vida, ni los ángeles, ni los demonios. Pero ni siquiera los ángeles pueden apartarme de Dios. Pero si el ángel es bonito, sí, pero el ángel es ángel, es una criatura. Es que Dios, ni criaturas de abajo, ni criatura alguna podrá apartarnos del amor de Dios. O sea, eso es lo que Pablo llega a experimentar de Jesucristo. Y es lo que la gente lo lleva, la multitud que lo lleva, y es lo que los trae a ustedes aquí en el santuario. Están aquí porque tienen amor a Dios. ¿Tienen amor a Dios o tenemos amor? Deberíamos de interrogarnos. ¿Venimos por amor a Dios aquí? Yo no sé usted, pero ¿qué es el amor? Vengo por amor a Dios aquí. Entonces, cada quien que ponga su respuesta. ¿Viene usted por amor a Dios? Y hermanos, vamos a recibir a Jesús. Y Jesús, al entrar en tu vida, en tu cuerpo, quiere que seas solidario. Porque Él quiere partir ese pan para darte. Él se da para que también vos seas solidario. Aquí habemos como 500 o más. Qué bonito sería si recibieran a Jesús y 500 solidarios salieran el día de hoy y se irían fuera en sus comunidades a practicar la solidaridad, a ser compasivos en sus comunidades. Hoy he recibido a Jesús, en esta semana lucharé, o en los días de mi vida, ser compasivo. Y así le vamos dando forma al mundo, le vamos cambiando la vida de las comunidades. Son los cristianos los que le dan forma. Que Dios nos bendiga y que nos bendiga a todos, y que salgamos pues compasivos nosotros, y también que curemos las enfermedades de otros. De pie, hermanos, y vamos a profesar nuestra fe. Y cantamos.

0: En Dios Padre, Creador del cielo y de la tierra.
1: Creo, Señor, yo creo.
0: Creen en Jesucristo, su único Hijo, nuestro Señor, que nació de Santa María Virgen, padeció, murió, fue sepultado, resucitó al tercer día y está sentado a la derecha del Padre. En el Espíritu Santo, en la Santa Iglesia Católica, en la comunión de los santos, en el perdón de los pecados, en la resurrección de la carne y en la vida eterna.
1: Creo, Señor, yo creo.
0: Esta es nuestra fe.
2: Esta es nuestra fe.
0: Digan, esta es nuestra fe. Esta es la fe de la Iglesia.
3: Esta es la fe de la Iglesia.
0: Que nos gloriamos de profesar.
3: Que nos gloriamos de profesar.
0: En Jesucristo nuestro Señor.
3: En Jesucristo, Jesucristo nuestro Señor. Señor.
0: Amén.
3: Amén.
0: Oremos a Dios Padre. Él está cerca de los que lo invocan.
4: Responderán a cada petición, escúchanos, Señor.
3: Escúchanos, Señor.
4: Por la Iglesia, que sea dispensadora, generosa del pan y la palabra que sacian el hambre y la sed de los hombres, oremos.
3: Escúchanos, Señor.
4: Por el Papa y los obispos, que con comprensión y bondad conduzcan al pueblo de Dios, oremos.
3: Escúchanos, Señor.
4: Por los pueblos que sufren a causa de la injusticia, de las guerras o de las catástrofes naturales, que la solidaridad de los cristianos sea generosa y cercana, oremos.
3: Escúchanos, Señor.
4: Por los que son perseguidos a causa de su fe, raza o condición social, que experimenten la fuerza de Dios que los sostiene y los libera, oremos.
3: Escúchanos, Señor.
4: Por los difuntos, que disfruten del banquete del reino, oremos.
3: Escúchanos, Señor.
4: Por todos nosotros, para que descubramos los valores que encierra la misa dominical, la reunión fraternal, la participación de todos, la palabra, el banquete, oremos.
3: Escúchanos, Señor.
0: Pedimos a Dios por el niño Hendrik Isaac Pérez, que va a cumplir 40 días estos días. Roguemos al Señor.
3: Escúchanos, Señor.
0: Señor Dios nuestro, tú eres bueno con todos, cariñoso con todas tus criaturas. Abre tu mano y sácianos de favores por Jesucristo nuestro Señor.
3: Amén.
0: Solo voy a bendecir al niño en sus próximos 40, después cantar.

El sacrificio de Cristo en la cruz se renueva por la fuerza del Espíritu Santo, que transforma las ofrendas de pan y vino que hoy presentamos. Pidámosle que transforme también nuestros corazones.

0: Oren, hermanos y hermanas, para que este sacrificio mío y de ustedes sea agradable a Dios Padre Todopoderoso.
1: El Señor reciba de tus manos este sacrificio para alabanza y gloria de su nombre, para nuestro bien y el de toda su santa iglesia.
0: Recibe benignamente, Señor, los dones de tu iglesia, y al concederle en tu misericordia que te los pueda ofrecer, haces al mismo tiempo que se conviertan en sacramento de nuestra salvación por Jesucristo nuestro Señor.
1: Amén.
0: El Señor esté con ustedes.
1: Y con su espíritu.
0: Levantemos el corazón.
1: Lo tenemos levantado hacia el Señor.
0: Demos gracias al Señor nuestro Dios.
1: Es justo y necesario.
0: En verdad es justo bendecirte y darte gracias, Padre Santo, fuente de la verdad y de la vida, porque nos has convocado en esta casa, en este día de fiesta. Hoy, tu familia reunida en la escucha de tu palabra y en la comunión del pan único y partido, celebra el memorial del Señor resucitado, anhelando el domingo sin ocaso, en el que la humanidad entera entrará en tu descanso. Entonces podremos contemplar tu rostro y alabaremos por siempre tu misericordia. Con esta gozosa esperanza, unidos a los ángeles y a los santos, cantamos unánimes el himno de tu gloria.

Santo eres en verdad, Padre, y con razón te alaban todas tus criaturas, ya que por Jesucristo, tu Hijo, Señor nuestro, con la fuerza del Espíritu Santo, das vida y santificas todo, y congregas a tu pueblo sin cesar, para que ofrezca en tu honor un sacrificio sin mancha, desde donde sale el sol hasta el ocaso. Por eso, Padre, te suplicamos que santifiques por el mismo Espíritu estos dones que hemos separado para ti, de manera que se conviertan en el cuerpo y en la sangre de Jesucristo, Hijo tuyo y Señor nuestro, que nos mandó celebrar estos misterios. Porque él mismo, la noche en que iba a ser entregado, tomó pan y, dando gracias, lo partió y lo dio a sus discípulos, diciendo: tomen y coman todos de él, porque esto es mi cuerpo, que será entregado por ustedes.

Del mismo modo, acabada la cena, tomó el cáliz y dando gracias de nuevo, lo pasó a sus discípulos diciendo: tomen y beban todos de él, porque este es el cáliz de mi sangre, sangre de la alianza nueva y eterna, que será derramado por ustedes y por muchos para el perdón de los pecados. Hagan esto en conmemoración mía.

0: Así pues, Padre, al celebrar ahora el memorial de la pasión salvadora de tu Hijo, de su admirable resurrección y ascensión al cielo, mientras esperamos su venida gloriosa, te ofrecemos en esta acción de gracias el sacrificio vivo y santo. Dirige tu mirada sobre la ofrenda de tu Iglesia y reconoce en ella la víctima por cuya inmolación quisiste devolvernos tu amistad, para que fortalecidos con el cuerpo y la sangre de tu Hijo y llenos de su Espíritu Santo, formemos en Cristo un solo cuerpo y un solo espíritu, que Él nos transforme en ofrenda permanente, para que gocemos de tu heredad junto con tus elegidos. Con María la Virgen Madre de Dios, su esposo San José, los apóstoles y los mártires, Santiago Apóstol, y todos los santos por cuya intercesión confiamos obtener siempre tu ayuda. Te pedimos, Padre, que esta víctima de reconciliación traiga la paz y la salvación al mundo entero. Confirma en la fe, en la caridad, tu Iglesia peregrina en la tierra, a tu servidor el Papa León, al orden episcopal, a los presbíteros y diáconos y a todo el pueblo redimido por ti. Atiende los deseos y súplicas de esta familia que has congregado en tu presencia. Reúne en torno a ti, Padre misericordioso, a todos tus hijos dispersos por el mundo, a nuestros hermanos difuntos y a cuantos murieron en tu amistad. Recíbelos en tu reino, donde esperamos gozar todos juntos de la plenitud eterna de tu gloria. Por Cristo, Señor nuestro, por quien concedes al mundo todos los bienes. Por Cristo, con Él y en Él, a ti Dios Padre omnipotente, en la unidad del Espíritu Santo, todo honor y toda gloria, por los siglos de los siglos.
1: Amén.
0: Llenos de alegría, porque somos hijos de Dios, digamos la oración que Jesucristo nos enseñó.
2: Padre nuestro que estás en el cielo, santificado sea tu nombre.
0: Venga a nosotros tu reino. Hágase tu voluntad en la tierra como en el cielo. Danos hoy nuestro pan de cada día. Perdona nuestras ofensas, como también nosotros perdonamos a los que nos ofenden. No nos dejes caer en tentación y líbranos del mal. Líbranos de todos los males, Señor, y concédenos la paz en nuestros días, para que, ayudados por tu misericordia, vivamos siempre libres de pecado y protegidos de toda perturbación, mientras esperamos la gloriosa venida de nuestro Salvador Jesucristo.
3: Tuyo es el reino, tuyo es el poder y la gloria por siempre, Señor.
0: Señor Jesucristo, que dijiste a tus apóstoles: la paz les dejo, mi paz les doy, no tengas en cuenta nuestros pecados, sino la fe de tu Iglesia, y conforme a tu palabra, concédele la paz y la unidad. Tú que vives y reinas por los siglos de los siglos.
1: Amén.
0: La paz del Señor esté siempre con ustedes.
1: Y con su espíritu.
0: Hermanos, dense fraternalmente la paz.

0: Este es Jesús, el Cordero de Dios, el que quita el pecado del mundo. Dichos los invitados a la cena del Señor.
1: Señor, no soy digno de que entres.

Comunión espiritual. Creo, Jesús mío, que estás realmente presente en el Santísimo Sacramento del altar. Te adoro, te amo y deseo vivamente recibirte. Pero no pudiendo hacerlo ahora sacramentalmente, ven espiritualmente a mi corazón. Y como si ya te hubiera recibido, me uno y me abrazo enteramente a ti. No permitas, Jesús mío, que jamás me separe de ti. Amén.

0: Oremos. A quienes has renovado con el don del cielo, acompáñalo siempre con tu auxilio, Señor. Y ya que no cesas de reconfortarlos, haz que sean dignos de la redención eterna. Por Jesucristo nuestro Señor.
1: Amén.
0: Tengan la bondad de sentarse, escuchemos los avisos parroquiales.
2: Visita para jueves 6 de agosto a las 10 de la mañana, Guayabo Naranjo. Viernes 7 de agosto, 10 de la mañana, Naranjo Centro. El domingo 9 de agosto, a las 2 de la tarde, Los Vados. Y a las 4 de la tarde, Escobial. Así también tenemos la visita y celebración de la palabra por parte de las misioneras de Guadalupe para esta semana. Para el jueves 6 de agosto, a las 10 de la mañana, Plan del Guineal. A las 10 de la mañana, Limar Tontoles. El viernes 7 de agosto, 10 de la mañana, Los Hernández Tontoles. Y a las 10 de la mañana, Limar Naranjo. Así también queremos agradecer a la Hermandad del Señor Sepultado y a la Virgen Dolorosa y a los catequistas prebautismales por las flores que adornan el altar. Dios les bendiga. Se le comunica que el próximo sábado le corresponde a la pequeña comunidad de vida cristiana Santa Juana de Francia. Proclamas matrimoniales. Santos Roque Paz con María Salomé Quizar Díaz, ambos de Tunucó Abajo. Edin Abel Torres de Rosa de Tunucó Abajo con Blanca Dalgisa García Pérez de Pacrén. Julio Edilca Ramírez Lorenzo con Rosa Dalia García Ramírez, ambos de Los Vados. De la misma manera, queremos agradecer a Radio Chortí FM Tierra, a Radio Pax de la diócesis de Zacapa y Chiquimula, al Cable Nuevo Amanecer de TV 10 Chortí y a la página oficial Parroquia Santiago Jocotán por la transmisión de la Santa Eucaristía.
0: También pedirle sus oraciones el día de mañana, lunes, martes, miércoles, estamos todos los sacerdotes de todas las diócesis a nivel nacional en el santuario eucarístico en la capital para nuestra formación. Pedimos sus oraciones. Aquí toda la semana estará el

0: celebrando las Eucaristías. Agradecemos a él. Y el día de mañana la Radio Chortí celebra 60 años de fundación. Gracias a los hermanos, a los padres belgas, que con esa iniciativa de la evangelización lo fundaron hace 60 años. Entonces, están invitados para mañana a las 6:30 en la Santa Misa, pues se celebrará la misa por esos 60 años. El Señor esté con ustedes. En la bendición de Dios Todopoderoso, es Padre, Hijo, Espíritu Santo, descienda sobre ustedes.
1: Amén.
0: Pueden ir en paz, hermanos.
1: Demos gracias a Dios.
0: Que tengan un buen domingo y buen provecho para todos.
1: Dios te salve María, llena eres de gracia.

Eucaristía es acción y actualización salvífica de Cristo, muerto y resucitado en medio de su pueblo. Él quiso quedarse con nosotros de modo especial en el sacramento eucarístico. La palabra de Dios abre camino dentro de nosotros. La escuchamos con los oídos y pasa al corazón. No se queda en los oídos, tiene que llegar al corazón y del corazón pasa a las manos, a las buenas obras. Este

Hemos llegado al final de esta transmisión de la Santa Misa, como centro y cumbre de la vida de la Iglesia. Eso significa que la Iglesia actualiza el sacrificio de Cristo en la Eucaristía. ¡Feliz domingo, día de

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Buenos días, amigos y amigas. ¿Qué tal? Es un gusto poder saludarles en este domingo 2 de agosto del año 2026. ¿Qué tal? ¿Cómo lo están pasando? Esperamos que estén disfrutando de la programación de Radio Chortí FM Tierra 95.9. Vamos a acompañarles con la música juvenil hasta las 12 del mediodía. Bachata, pop, reggaetón, gruperas, vallenatos y toda la música que le ponga dinamismo a su día. Muy especial para toda la gente bonita que ha venido a dejar su aporte económico para esta programación. Muchas gracias. El creador me los bendiga y sobre todo me los mantenga con mucho trabajo. Vamos a iniciar con un tema musical de Bronco.

Gracias, gente bonita, por esa preferencia a la 95.9 de Radio Chortí FM Tierra. El día de mañana estaremos iniciando con las actividades de aniversario con un foro radial con la participación de diferentes personas que conforman las radios aliadas y afiliadas de la Federación Guatemalteca de Escuelas Radiofónicas FEGER. El foro será denominado La Importancia de las Alianzas en los Medios de Comunicación. Así que usted lo puede escuchar a través de la 95.9 a partir de las 14 horas 2 de la tarde y a través de nuestra página de Facebook. Así que los esperamos. Recuerde que el 4 de agosto estaremos con una actividad pública acá en las instalaciones de Radio Chortí. Habrá mercadito, habrá marimba, habrán momentos también para expresar la felicitación hacia la radio en estos 60 años. Así que los esperamos. Tenemos un saludito que nos llega para el programa de Dinamismo Juvenil de parte de Audelia Méndez de Lajas Oquén, saludando a Yesenia Marilú Pérez, a Suri Leonor Pérez, a Ubaldo García, a David Jerónimo, a Ángela Fidalia Zacarías, a Ima Linet Arias, a Dora Hermelinda Vázquez, a Bernaldina Suchite. Nos escucha en diferentes comunidades. Vamos a complacer con una canción que nos están solicitando de Los Temerarios.

amigos y amigas, muchas gracias por haber estado con nosotros acá en la programación de Dinamismo Juvenil en este 2 de agosto del año 2026. Saludamos a los amigos que se reportan a través de nuestro WhatsApp. Saludos ahí para Esperanza en el municipio de Camotán. Saludos también para Vilma Lili. Saludos para Lili Vázquez allá en el Imar Lela Chancó. Saludo muy especial también para Ana Rutilia González en Lajas Oquén. Gracias por esa preferencia a la 95.9. Nos despedimos deseándoles un excelente domingo. Nos escuchamos el día de mañana si el creador así lo permite. Por hoy ha sido todo. Nos despedimos con el último tema musical para arrancar suspiros y esta canción, Esos Amores.

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3: 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Es una gran proyección, es una gran bendición de Dios, porque tener un medio local pues es de suma importancia para el beneficio y el crecimiento y el desarrollo del municipio de Jocotán, ¿verdad? Porque ha despertado mucho la conciencia crítica pues a nuestros oyentes, ¿verdad? Entonces es un trabajo muy especial que la radio pues desenvuelve todos los días. Y es maravilloso pues sentirse uno contento, alegre, porque de verdad pues hoy las comunidades han crecido, han desarrollado, han despertado bastante, ¿verdad? Y con el medio que se tuvo aquí, con la enseñanza de las escuelas radiofónicas, ¿verdad? El maestro en casa y otros medios que estuvieron en el avance de poder educar y orientar pues a las comunidades, ¿verdad? No solo de Chiquimula, sino también de Zacapa, de Izabal, donde la radio pues estuvo presente dando ese testimonio de salir adelante, despertando pues con la alfabetización, ¿verdad? Ese es un proyecto maravilloso que despertó la conciencia crítica de las familias, ¿verdad? Eso vino a quitar el miedo, la vergüenza, el temor, ¿verdad? Las personas que se desarrollaban con sus hábitos que tenían, ¿verdad? En su mente, en su corazón, para poder divulgarlo pues al aire. Entonces creo que la radio pues ha hecho un papel muy fundamental en esta vida, ¿verdad? Y con esos 60 años pues, ¿quién no quisiera recordar esos momentos bonitos, preciosos del medio de comunicación social, ¿verdad? Yo recuerdo cuando empezaron a desfilar con antorchas, con ocote, un desfile de más de 4,000 personas, porque venían de San Juan, de Camotán, de Olopa y de Jocotán, que el gentío, los promotores de alfabetización, pues, se organizaban y dijeron hacer un desfile por la alegría que había llegado este medio de comunicación social aquí a la radio de Jocotán. Entonces eso despertó un impacto muy grande, ¿no? En la sociedad campesina más que todo, ¿no? Porque ellos tuvieron el gusto y el honor de poderse desenvolverse en el crecimiento fundamental, tanto espiritualmente como materialmente. Entonces, las dos opciones son interesantes, ¿verdad? Porque de solo lo espiritual se vive, pero también se necesita lo material para poder sobrevivir y salir adelante con la educación de la juventud, de los niños, de toda la familia. Entonces, creo que eso fue lo maravilloso, ¿verdad? Total, que la radio pues tuvo su época muy bonita y lo sigue teniendo, ¿verdad? Porque Antes se soñaba tener un medio de comunicación con noticias, cadenas de otras emisoras afiliadas a la Federación Guatemalteca de Escuelas Radiofónicas. Entonces ese es un impacto ahorita porque se escuchan noticias de otros países, ¿verdad? Lo que está pasando en el contexto de la realidad, ¿verdad? Entonces eso es lo que llama más, impacta más pues en nuestras comunidades, ¿verdad? Que la radio no está sola, ¿no? Tenemos un medio, una cadena a nivel internacional y que eso motiva y anima pues a salir adelante con el desarrollo, el crecimiento de cada persona, de cada familia, de cada estudiante, ¿verdad? Que va desenvolviendo y creciendo, va y conociendo más las tecnologías diferentes que hay en esta sociedad.
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Amigos y amigas, muy buenas tardes, muy buenas tardes. ¿Cómo están? ¿Cómo están mis amigos y mis amigas? Un gusto saludarlos en esta hora de la tarde, una tarde de hoy domingo, mis amigos. Domingo, estamos en la fecha, domingo 2 de agosto del año 2026. Gracias al poder de nuestro Señor, ya estamos con ustedes en esta hora de la tarde. Vamos a acompañarles con su programa de Marimbas Orquesta con Sabor a lo Nuestro. Agradecemos también a cada uno de ustedes, amigos. Gracias por su sintonía. Bendiciones para usted que está en sintonía. Saludo muy cordial también para quienes nos sintonizan a través de la aplicación de servidor Amiga Radio Chortilla FM Tierra. Les deseamos una feliz tarde. Gracias, gracias, mis amigos. Una feliz tarde. Bendiciones para usted que está en sintonía de este su programa. Nosotros por acá, pues, vamos a acompañarles, vamos a llevarle música en esta hora de la tarde. Amable audiencia, estamos por acá dando inicio a su programa, así que vamos a acompañarles hasta eso de las, vamos hasta eso de las, vamos a ver, las 14 horas 2 de la tarde. Amigos, gracias por estar en sintonía. Gracias a usted, amable audiencia, a usted que está en sintonía, deseamos muchas bendiciones. Agradecemos también para quienes nos sintonizan en la hermana República de Honduras. Llegamos con la potente señal. Muchísimas gracias por amplificarnos. Una feliz tarde. Damos inicio con este primer tema musical para dar inicio a su programa de Marimbas Orquesta con Sabor a lo Nuestro. Y el tema musical, Estás en mi recuerdo. Buena tarde. Gracias también para quienes están en la hora del almuerzo. Buen provecho.

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Amigos y amigas, así continuamos complaciendo. Gracias por estar en sintonía. Una feliz tarde. Provecho para quienes están en la hora del almuerzo.

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Amigos y amigas, continuamos en esta tarde. Gracias por estar en sintonía de su emisora amiga Radio Chortí FM Tierra. Un gusto, un placer acompañarlos, amigos. Les deseamos una feliz tarde. Gracias por estar pendiente de la programación. En su programa de Marimbas Orquesta con Sabor a lo Nuestro. Gracias, mis amigos. Nos vamos con la flor de Dalia. Saludos para Roseli García. Gracias por su sintonía. Encuentro de Guaraquicho.

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Amigos, continuamos. Gracias. Estamos a solamente 4 minutos y puntualizamos las 14:02 p.m. Llegando a la recta final de este su programa. Gracias por estar en sintonía de su programa en esta hora de la tarde. A mis amigos y amigas que nos sintonizan, muchísimas gracias por estar en sintonía.

Amigos y amigas, gracias por estar en sintonía. Una feliz tarde, mis amigos. Por acá, pues estamos ya finalizando nuestra participación. Gracias por su sintonía. Amigos, por acá finalizamos nuestra participación, amigos. Gracias también por estar pendiente de la programación. Estamos en el día domingo 2 de agosto. Estamos iniciando el mes número 8. Amigos, por acá vamos a finalizar con este tema musical, el puñetazo. Así que tengan cuidado, mis amigos. Este puñetazo sí duele. Pórtense bien porque doña Chefina sale con un sartenazo, un puñetazo. Eso sí duele. Gracias a Gumercindo allá en Lomas, en sintonía. Buena tarde. Allá en Olopa, ¿verdad, Gumercindo? Buena tarde, gracias por estar en sintonía de la 95.9. Mari, sintonizarnos a través de la aplicación. Seamos una feliz tarde. Estamos por acá complaciendo. Finalizamos con este puñetazo. Buena tarde, no cambien de sintonía porque regresamos con música regional.

0: Y para los que no me entendieron, esta es la historia de mi amigo Adalencho, que el otro día la Chepina se le enoja y que le da un puñetazo entre cachete y ojo. ¡Qué bárbaro, compadre!
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Buenas tardes, muy buenas tardes, amable audiencia de la 95.9. Amigos, ¿cómo están? Es un gusto saludarlos en esta hora de la tarde, una tarde de hoy. Estamos en el día domingo, 2 de agosto. Primeramente agradeciendo a Dios Padre Todopoderoso, gracias por permitirnos llegar hasta sus amables hogares y así poderles acompañarles con una programación más a través de su emisora amiga Radio Chortilla FM Tierra en la 95.9. Mis amigos, una feliz tarde, gracias, gracias por estar en sintonía. Una feliz tarde, amigos y amigas de su emisora amiga Radio Chortí. Por acá pues vamos a dar inicio a su programa de Así Canta y Toca Mi Pueblo. Vamos a acompañarles hasta eso a las 18 horas 6 de la tarde. Gracias, el tiempo se nos va rapidito, 14 horas 2 de la tarde con 8 minutos. 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Damos inicio a su programa de Así Canta y Toca Mi Pueblo. Damos inicio a su programa de Así Canta y Toca Mi Pueblo, mis amigos y mis amigas. Así que gracias por estar en sintonía. Y invitado especial para dar inicio son los astros Nuevo Oriente de Capugalito, La Unión, Zacapa. Amigos, buena tarde. Damos inicio con la Elenita. Buena tarde, buen provecho.

Amigos, continuamos. Gracias, gracias. Buena tarde. El saludo para Milcar Pérez allá en Guayabo. Nos sintoniza. Gracias por estar en sintonía. Gracias, gracias. Por acá continuamos complaciendo a mis amigos. Una feliz tarde para quienes están en sintonía de su emisora amiga Radio Chortí FM Tierra. Gracias a todas y cada una de ustedes, amable audiencia. Usted que está en sintonía, muchísimas gracias por amplificarnos. Una feliz tarde.

amigos, continuamos. Gracias, gracias. Estamos en las 14 horas, 2 de la tarde con 19 minutos, mis amigos. El tiempo al tiempo. Gracias por estar en sintonía. Una feliz tarde para todos mis amigos y amigas en esta hora de la tarde. Si usted está en sintonía, gracias. Recuerden que llegamos hasta sus amables hogares, acompañándoles con música, música regional. Por acá tenemos más música para complacer, amigos. Vamos a ver por acá qué tenemos para complacer. Su programa de Así Canta y Toca Mi Pueblo llega hasta sus amables hogares. Vamos a ver si tenemos música por acá.

amigos y amigas, continuamos, seguimos acompañándoles en esta hora de la tarde. Gracias por su sintonía. Una feliz tarde, mis amigos. Vamos complaciendo. Estamos en las 14 horas de la tarde con 22.

Amigos, continuamos. Gracias, gracias por estar en sintonía. Estamos en las 14 horas de la tarde con 35 minutos. El tiempo se nos va rapidito. Gracias por estar en sintonía. Estamos agradeciendo la sintonía para todos y cada uno de ustedes, amable audiencia, usted que nos sintoniza en esta tarde en diferentes partes de nuestra región Chortilla, hasta donde llegamos con la potente señal. Saludos también para quienes nos sintonizan a través de la aplicación, para el amigo Marco Tulio Díaz, en Atlanta, Georgia, Estados Unidos. También para su esposa allá en Tutico, en especial a Sofía García y a sus hijitos en sintonía. Doña Elena, buena tarde. Gracias por amplificarnos.

Gracias, gracias por estar en sintonía. 16 y puntualizamos las 15 horas, 3 de la tarde, mis amigos. El tiempo se nos va rapidito. Pendientes a eso de las 15 horas, 3 de la tarde, estaremos dando lectura a cartitas que tenemos en esta tarde. Así que pendientes a eso de las 3 de la tarde en adelante. Agradeciendo la sintonía a Mari, gracias Mari por estar en sintonía de su emisora amiga Radio Chortí FM Tierra. Así que Mari, ya nos imaginamos haciendo los preparativos para esta tarde. Así que gracias Mari, vamos a complacer su música, nos vamos con la cruz de madera y tenemos la hechicera. Así vamos complaciendo, saludos Mari, gracias por su sintonía, bendiciones.

Amigos, estamos a solamente 8 minutos, 8 y puntualizamos las 15 horas, 3 de la tarde, en su programa de Si Canta y Toca Mi Pueblo. Un saludo muy cordial también para nuestro amigo Adelmo Pérez Suchite, fiel oyente y colaborador también para este su programa de Así Canta para este mes de agosto. Saludamos también a Hermelinda Esquivel desde Zarzal, gracias también por soporte económico para este su programa de Así Canta. Gracias a todos mis amigos y amigas colaboradores para este mes de agosto. Gracias, gracias por estar en sintonía. Continuamos complaciendo. Huarca Chanté, ese programa, van a caer bien la Juanichina. Coco, que te canté, mira, ayer tu rollo, ahorita, a veces, ahorita, a vivir, boroner. Tara huarca tu rollo, la y huarca chega, a pesar, tu acatzaire, soch, también chujuquinirá. A pesar que el programa, van a caer bien la Juanichina, macotó y también en sábado y domingo. Chávez, tiba. Estamos agradeciendo, gracias a la sintonía también para agradecer a nuestros amigos que nos sintonizan allá en, vamos a ver por acá, la hermana República de Honduras allá en Carrizalón, tenemos audiencia, gracias por estar en sintonía. Nos vamos con este tema musical, bueno, vamos a ver por acá cuál es el tema musical que tenemos para complacer. Deseamos una feliz tarde, amigos de su emisora amiga Radio Chortí FM Tierra. Seguimos por acá complaciendo, mis amigos, para continuar en esta hora de la tarde. Tema musical, Chatita del alma mía y Copita de mezcal.

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Amigos, vamos a agradecer a cada uno de ustedes, a mis amigos y amigas colaboradores para la actividad del aniversario de Radio Chortilla FM Tierra. Vamos a agradecer a familia Pérez Amador desde Chupá, Hermelinda Esquivel Martínez de Zarzal Chupá, a Silverio García de Carrizalón, Copán, Ruinas, Honduras, a Floridalma Ramírez de la ciudad capital, Marisela García García de Tapuán, Raimundo Gutiérrez de Estados Unidos, a Marta Oloroso de Despoblado Camotán. Así también para Claudino Ramírez de Tierra Blanca, Yor, Martiliana García de Canapará Arriba, Ronaldo Gutiérrez Pérez de Canapará Arriba, Silvia Janet Gutiérrez de Canapará Arriba, familia Espino García del Polcán Camotán. Gracias por su colaboración para el aniversario de Radio Chortilla FM Tierra este 4 de agosto. Así que este 4 de agosto su emisora amiga Radio Chortilla estará llegando a sus 60 años de existencia en nuestra región. 60 años de convivir, hasta compartir alegría con hasta sus amables hogares. Gracias para todos los que forman parte de los colaboradores, para quienes le dan vida a este programa. Muchísimas gracias. Nosotros seguimos complaciendo. Gracias para todos mis amigos y amigas en esta hora de la tarde. Gracias para quienes nos sintonizan en casita ya recibiendo ese merecido descanso. Así que deseamos muchas bendiciones. Gracias. Amigos, por acá vamos complaciendo más música para continuar en su programa de Así Canta y Toca Mi Pueblo. Muchísimas gracias por estar en sintonía. Una feliz tarde, mis amigos. A ver, por acá tenemos un poquito de problema por acá. Gracias también por estar en sintonía. Amigos, deseamos una feliz tarde. Si usted está en sintonía de su emisora amiga Radio Chorti, gracias. Por acá vamos complaciendo. Saludamos también a mis amigos y amigas en diferentes partes de la región, hasta donde llegamos con la potente señal de su emisora amiga Radio Chortilla FM Tierra. Vamos complaciendo.

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amigos, continuamos. Gracias. Estamos en las 15 horas, 3 de la tarde con 22 minutos. 15 horas, 3 de la tarde, 22, mis amigos. Gracias por estar en sintonía. Una feliz tarde para usted que está en sintonía de esta su emisora amiga Radio Chorti FM Tierra. Estamos agradeciendo, gracias a la sintonía de... Tenemos cartita que llega por acá de Margarita García de Tunucó abajo, para saludar a Teresa García, a Zenaida García y Mariana García, Hilaria García, y también para su querida amiga Santa Pérez. Nos sintonizan allá en Tunucó abajo. Gracias. Oye, Margarita, una feliz tarde hoy, domingo 2 de agosto. También, bueno, le deseamos una feliz tarde también, felicitando también a Radio Chorti por llegar a sus 60 años. Así que, doña Margarita, por acá vamos a complacer su música. Margarita, Margarita, buena tarde.

Amigos, continuamos. Gracias, estamos en las 15 horas 3 de la tarde con 28 minutos. Una feliz tarde, amigos y amigas de su emisora amiga Radio Chortí FM Tierra. Gracias, gracias por estar en sintonía. Una feliz tarde. Hablamos a Hermelinda Esquivel desde Zarzal. Gracias por su sintonía. Una feliz tarde.

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Continuamos, estamos en su programa de Así Canta y Toca Mi Pueblo. Estamos agradeciendo, estamos en las 15:03 p.m. con 43:17 y puntualizamos las 16:04 p.m. Porque yo vi el programa para que vi las manichinami, coco que guardar, aguar que tú relajar, aguar que checas, veces tú acá y chinar también chifu que mira. Estamos agradeciendo la sintonía también para Enma Ninet Arias en Plan del Zapote nos sintoniza, gracias por estar en sintonía. Saludo también para Herman Gutiérrez en La Libertad, gracias por su sintonía.

gracias. Por acá continuamos complaciendo. Estamos en las 15 horas de la tarde con 47 minutos. Gracias por estar en sintonía. Una feliz tarde, amable audiencia de su emisora amiga Radio Choltía FM Tierra. Amigos, continuamos en esta hora de la tarde. Tará Huarcaturé de la Javar, Huarcachega, Pesiato, Atunoros, Piaroche, Trocha, Memoruar, Guariubí de la Javar y Taracanica, Turé de la Javar. Ya sabéis, ¿sí? Tu atunor capiroche, guaru, sabes, eru chami, puyornero, chaves, tiba. Gracias por acá. Saludamos también a la familia Ramos, allá en el Guayabo, nos sintoniza. El saludo va de parte de Mari Ramos, dice. Gracias por estar en sintonía. Gracias para todos los que están en plena sintonía. Nosotros continuamos en esta hora de la tarde.

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Gracias, gracias por estar en sintonía. Continuamos en esta hora de la tarde. Una feliz tarde para usted, amigo y amiga. Gracias por su sintonía. Para Huarca Truela, Bar, Huarca Chica, especial, a tu noro, Piaro, Chica, Chirichami, Poroner, Tara, Huarca Turba. Huarca, che, apreciado antiguache, no chisabe, chirichami, coroner. Estamos saludando a Margarita, allá en Tunucó abajo. Saluda a su hermana Teresa García y sus sobrinas, Zenaida García, Marina García y Laria García. Santa Pérez, le desea una feliz tarde. Gracias por su sintonía. Amigos, gracias también por escribir su cartita, a Margarita. Una feliz tarde, allá en Tunucó abajo nos sintoniza. Saludo muy cordial también para su amigo Marco Tulio Díaz, allá en Atlanta, Georgia, Estados Unidos. Saludo muy cordial también para su esposa allá en Tuticopote, nos sintoniza, a sus hijitos, a Sofía García, a sus hijitos, y también para doña Elena, allá en sintonía. Así también para sus sobrinas, dice, bueno, ese por acá, Anita Isaura Gómez Díaz y Anita Gómez Díaz, nos sintonizan allá en Atlanta, Georgia. Gracias por su sintonía. Solicitan este tema musical, con mucho gusto vamos complaciendo.

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Amigos, continuamos. Gracias por estar en sintonía de su programa de Así Canta y Toca Mi Pueblo. Van a caer a las vanechenas. Vamos agradeciendo la sintonía. Gracias. Margarita, ya hago yo, ya tu nuco, Nesmar. Ya hago yo, Margarita, te mira que apreciaste. Ya cojo que guate ya, acto aguantará. Para acá cojo. Gracias tu Lázaro García, ya Juan, ah la baro anta me chachapi piruti. Mira que especial tu activa. Gracias por su sintonía, una feliz tarde a nuestro amigo Osvaldo Roque también en sintonía. Gracias por amplificarnos en esta hora de la tarde. La tarde de hoy, domingo 2 de agosto. Cuando no cambió el centro también moruar, canata que guardi yo no, vente mira que especial activa. 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Gracias para mis amigos que nos sintonizan en las diferentes comunidades, hasta llegamos con la potente señal. También para quienes nos sintonizan a través de la aplicación de su emisora amiga Radio Chortilla FM Tierra. También para Mari, gracias por su sintonía, sintonizándonos en casita. Gracias, un feliz descanso. La sintonía don Santiago Díaz allá en Cana para el saludo para Hugo Orlando, que el día 4 de agosto estará celebrando otro año más. Dice el saludo de parte de don Santiago Díaz y María Isabel Vázquez.

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con la sintonía también para don Santiago Reyes, felicitando a Radio Chortí por llegar a sus 60 años. Así que felicidades a don Santiago Reyes. Nos sintoniza ya en Tuticopote, Olopa. Y gracias también a nuestro amigo Osvaldo Roque. Gracias por su sintonía.

gracias, gracias por estar en sintonía. Estamos en las 16 horas, 4 de la tarde con 20 minutos. Mis amigos, el tiempo. Saludo muy cordial. Reiteramos el saludo en esta hora de la tarde. El saludo para Santos Reyes, allá en Tuticopote nos sintoniza. Así que gracias, mi amigo Santos Reyes. Plena sintonía, felicitando a Radio Chortí por llegar a sus 60 años de existencia en nuestra región Chortí. Estamos agradeciendo la sintonía también para don Feliciano Díaz, allá en Canaparal. Saludos muy cordial a la familia Díaz González, a la familia Vázquez Martínez. Allá nos sintonizan en Canaparal. Gracias por acá, continuamos complaciendo, mis amigos, el tema musical. Saludo para agradecer también por acá, nos solicitan el tema musical para complacer en esta tarde a Laureano Méndez allá en Agua Blanca, Olopa nos sintoniza. Gracias a nuestro amigo Laureano Méndez en sintonía. Saludos para todos los que nos sintonizan allá en Agua Blanca, Olopa. Gracias por su sintonía. Reiteramos el saludo para Manny, gracias por estar en sintonía, pero antes nos vamos con ese tema musical, Corazón, Corazoncito.

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amigos, continuamos, estamos a 28 y puntualizamos las 17 horas 5 de la tarde. El tiempo, mis amigos, el tiempo se nos va rapidito. Gracias también por estar sintonizando la 95.9 y su programa de Así Canta y Toca Mi Pueblo. Te mira capeciato a tu noroche guariubiela, barche guarcaturbatara. Agradeciendo a mis amigos y amigas colaboradores para la actividad del aniversario de Radio Chortí FM Tierra. Emilia Pérez Amador desde Chupá y Hermelinda Esquivel desde Zarzal, Silverio García de Carrizalón, Copán, Ruinas, Honduras, Floridalma Ramírez de la Ciudad Capital, Marisela García García de Tapuán, Raimundo Gutiérrez de Estados Unidos, a Marta Oloroso de Despoblado Camotán, así también para Claudino Ramírez de Tierra Blanca, Chor, así también para Martiliana García de Canapará Arriba, a Ronaldo Gutiérrez Pérez de Canapará Arriba, Silvia Janet Gutiérrez de Canapará Arriba, familia Espino García del Volcán Camotán. Gracias por su colaboración para el aniversario de Radio Chortí FM Tierra. Agradecemos también a mis amigos y amigas colaboradores para este su programa, a Delmo Pérez Suchi de Las Flores, gracias por su colaboración, también para Hermelinda Esquivel de Zarzal. A mis amigos colaboradores para este mes de agosto. Amigos, gracias por su sintonía. Vamos complaciendo más música y el tema musical. Para complacer peticiones, una feliz tarde, amigos y amigas de la 95.9. Marita Vázquez desde Canapará para saludar también a Chonita y a Wilber y a la familia Vázquez en plena sintonía. Marita, buena tarde. Saludo muy cordial a su madrecita ahí en sintonía. No se pierde su programa. Haciendo los preparativos para la cena, doña María. Una feliz tarde.

continuamos. Gracias. Saludo muy cordial. Dice por acá, para saludar a Radio Chortí, sus 60 años de vida, este 4 de agosto. Le deseo muchas bendiciones. Saludo para su mamá, que el día 6 de agosto estará de cumpleaños. Que Dios le regale muchísimos años más de vida. El saludo lo hace a Mari Ramos desde el Guayabo Lopa. Gracias por su sintonía. Una feliz tarde. Saludo muy cordial también para Rosa Leticia Vázquez desde Quintesca San Juan Ermita. El saludo muy cordial también para, bueno, Raúl Pérez. Rosa Leticia Vázquez, Raúl Pérez, para saludar a Marcos Demetrio Pérez por Vázquez, porque el día 4 estará de cumpleaños. Saludo para su hermanito Raúl y Alexander. Le desea muchas bendiciones. Felicidades, gracias por su sintonía a Marcos Demetrio Pérez Vázquez, que este 4 estará celebrando otro año más. Bendiciones para todos los que están celebrando este día muy especial, una fecha muy importante, una fecha inolvidable, un aniversario más en su dichosa existencia. Que Dios nuestro Señor me lo bendiga y bueno, que nuestro Creador le regale muchísimos años más para la alegría de toda su familia. Esa bendición y ese regalo más lindo que Dios nuestro Señor le regala. Don Santiago Díaz y María Isabel Vázquez, saludo muy cordial para Hugo Orlando, que el día 4 estará de cumpleaños. Le deseo muchas bendiciones. Saludo también para Roseli, también, que cumpleaños este 4 de agosto. Bendiciones para todos los que hoy están celebrando este día muy especial. Vamos a felicitarlos, vamos a llevar música, cohetes, para felicitar a todos los cumpleaños y cumpleañeras en este día muy especial. Bendiciones.

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amigos. Continuamos, estamos a 7 minutos 7 y puntualizamos las 17 horas 5 de la tarde. 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Gracias por su sintonía. Continuamos complaciendo. Tenemos el caballo en silla. Tenga especial de Giovanni García. Tenga especial de Carlos Yajatanichir. Todo van a Luis, todo van a Odilio. Especial de Adelmo Pérez Uchite. Ya veis, tiba. La sintonía también para Nora Floricela Pérez, allá en la mina nos sintoniza, gracias, felicitando a Radio Chordí por llegar a sus 60 años, así que le deseamos muchas bendiciones, gracias por su sintonía, allá en la mina nos sintoniza.

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amigos, continuamos. Estamos en las 17:05 p.m, mis amigos. 8 después de las 17:05 p.m. Gracias a la prima Irma en el barrio del cementerio, a Tiercelía Roseli. Gracias por su sintonía.

agradeciendo la sintonía desde, bueno, saludo para Lidia Ramos, que el próximo 5 de agosto estará cumpliendo años. Saludo de parte de Mari Ramos en el Guayabo Lopa. Saludos a mis amigos en el Guayabo Lopa, en plena sintonía. El saludo muy cordial también para su amigo Aquileo Mejía. Saludos para, bueno, a Lidia Ramos, el 5 estará de cumpleaños. Bueno, lo celebramos el 4. Gracias por su sintonía. Buena tarde. Bueno, también para los compañeros, ya haciendo los preparativos para iniciar ya el día de mañana con las actividades del aniversario de Radio Chortilla FM Tierra. Para Salvador Ramírez, para el profesor Byron, para el profesor Marvin, también para José María, Isael, Sevillesenia, ya haciendo los preparativos y el adorno. Saludos, gracias por su sintonía en esta hora de la tarde. Hablando en compás de la música en marimba. De la ceiba de Pinalito Suchiquer. También para su amigo Bernardino. Chávez estaba guaro y bien programa para que vivía la Onichina.

Gracias, gracias por estar en sintonía. Estamos en su programa de Así Canta y Toca Mi Pueblo en esta tarde. Un agradecimiento para todos y cada uno de ustedes, amigos y amigas. Saludo muy cordial también para quienes nos sintonizan a través de la aplicación. Gracias. Una feliz tarde. Recuerden que este 4 de agosto se estará celebrando sus 60 años Radio Chortilla FM Tierra. Deseamos una feliz tarde, mis amigos. Por acá continuamos complaciendo más música. Para el saludo muy cordial también para mis amigos que nos sintonizan allá en Quesque, San Juan Ermita, para Sabina Reyes en plena sintonía. Gracias por amplificar a 95.9 en esta hora de la tarde de hoy, domingo 2 de agosto. Y nos vamos con más música y el tema musical, El Soltero Feliz, cada día más. Saludo también para Elizabeth y la familia Recinos en plena sintonía. Bueno, ya preparándose para el 4.

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2: El tiempo, estamos en las 17 horas 5 de la tarde con 23 minutos, 17 horas 5 de la tarde con 23 en su programa de Así Canta y Toca Mi Pueblo. Una feliz tarde, mis amigos, una feliz tarde este domingo 2 de agosto del año 2026. 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Gracias también por soporte económico para este mes de agosto. Así que gracias, mis amigos. Buena tarde. Guarca Turbae, programa, también programa para que viela, bueno, chinamin, cocota canté mira, sayer trosh, guarita, sayer chamí, boroner, guarita, viela, jabari, no tala guarca turba, chaveis. Gracias, por acá vamos complaciendo más música cada día más. Saludos para Elizabeth, buena tarde.

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Amigos, continuamos. Gracias por su sintonía. Estamos en las 17 horas 5 de la tarde con 37 minutos, solamente 23, y puntualizamos las 18 horas 6 de la tarde. El tiempo. Tiempo, mis amigos, estamos ya acercándonos a la parte final de nuestra participación. Muchísimas gracias por su sintonía. Continuamos complaciendo en esta tarde. El saludo muy cordial para usted, amable audiencia, amigos y amigas de su emisora amiga Radio Chortí FM Tierra.

continuamos en esta tarde cuando ya solamente estamos a 19 minutos y puntualizamos las 18 horas 6 de la tarde. Su programa de Así Canta y Toca Mi Pueblo, un saludo muy cordial también para Zenaida Jerónima Cumbre Lara, nos sintoniza, gracias a Zenaida, fiel oyente y colaboradora también para su programa de Así Canta y Toca Mi Pueblo. Muchísimas gracias por estar en sintonía de este su programa de Así Canta. Vamos complaciendo en esta tarde, nos solicita por acá un quinto al piano. Buena tarde, gracias por su sintonía.

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Amigos, estamos a 8 minutos, 8 y puntualizamos las 18 horas 6 de la tarde. Es tiempo, ya estamos acercándonos a la parte final, mis amigos. Ya acercándolas a la parte final de este su programa, La Última Carta. Saludo muy cordial para todos y cada uno de ustedes, amable audiencia. Una feliz tarde. Muchísimas gracias por estar en sintonía. También estamos agradeciendo la sintonía también allá en Saber. Nola Floricela Pérez desde La Mina nos sintoniza. Gracias también por estar en sintonía. Bueno, por acá nos había solicitado este tema musical. Así que nos imaginamos ahí pendiente esperando su música. Y el tema musical que nos ha solicitado por acá de los campesinos del valle, el naranjiteño. Así que gracias por estar en sintonía. Buena tarde.

Amigos y amigas, llegamos a la recta final de su programa de Así Canta y Toca Mi Pueblo, cuando ya solamente 3 minutos y puntualizamos las 6:18 de la tarde. No me resta más que agradecer primeramente a Dios nuestro Señor y a mis amigos y amigas colaboradores para este mes de agosto. A Adelmo Pérez Suchis desde Las Flores, también para Hermilda Esquivel desde Zarzal. Gracias también por formar parte de los colaboradores para este su programa de Así Canta. Amigos y amigas, una feliz tarde. Así que con la invitación muy cordial para que nos sintonicen en otra próxima oportunidad, si Dios así nos lo permita. Eso será el próximo fin de semana, donde estaremos nuevamente con ustedes en esta misma estación de radio y su programa de Así Canta y Toca Mi Pueblo. Piarosh, porque Cotoita Mocaparo, que echar el programa, van a caer bien, van a echar. Coco, que Cotoita canté en Miratzayer, también chivo que nirá. Amigos, finalizamos esta tarde con este último tema musical, La Vida Infausta. Con esto llegamos a la recta final. Les deseamos que pasen una feliz tarde. Que Dios nuestro Señor me los acompañe. Feliz tarde, con permiso.